0: 7:34.
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0: 7 de la tarde con 42 minutos.
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1: Once de la noche con 14 minutos.

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0: 11 de la noche con 52 minutos.
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1: De la noche con 48 minutos.

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0: Una de la mañana con 26 minutos.
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1: Dos de la mañana con 15 minutos.

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0: mañana con 52 minutos.
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1: Tres de la mañana con 39 minutos.

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2: 4 de la mañana, en punto.

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2: 5 de la mañana, con 10 minutos.

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2: 5 de la mañana con 22 minutos.

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1: Mañana con 11 minutos.
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Que quite a sus soldados, pues al cabo que estos eran nuestros estados. 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Pero muchos se están ahogando, naufragan en el

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a Monseñor Farley y al clero de Montelíbano. Estarán presidiéndonos hoy a las 9 de la mañana, Monseñor, y concelebrando unos 27 sacerdotes que han venido con él. A las 12, Monseñor Ricardo, también con un grupo representativo de sacerdotes de la Arquidiócesis de Medellín, estará presidiendo y estarán concelebrando la Eucaristía. En el nombre del Padre, del Hijo, del Espíritu Santo, la gracia de nuestro Señor Jesucristo, el amor del Padre y la comunión del Espíritu Santo estén con todos ustedes. Humildes y penitentes como el publicano en el templo, acerquémonos a Dios justo, pidámosle que tenga misericordia de nosotros, que también nos reconocemos pecadores. Señor, ten misericordia de nosotros. Muéstranos, Señor, tu misericordia. Dios Todopoderoso, tenga misericordia de nosotros, perdone nuestros pecados y nos lleve a la vida eterna. Amén.

Gloria a Dios en el cielo. La tierra pasa a los hombres que ama el Señor. Por tu inmensa gloria te alabamos, te bendecimos, te adoramos, te glorificamos. Te damos gracias, Señor Dios, Rey Celestial, Dios Padre Todopoderoso, Señor Hijo Único Jesucristo, Señor Dios, Cordero de Dios, Hijo del Padre. Tú que quitas el pecado del mundo, ten piedad de nosotros. Tú que quitas el pecado del mundo, atiende nuestra súplica. Tú que estás sentado a la derecha del Padre, ten piedad de nosotros. Porque solo tú eres santo, solo tú, Señor, solo tu Altísimo Jesucristo, con el Espíritu Santo en la gloria de Dios Padre. Amén. Oremos. Oh Dios, tu unigénito confió a María Magdalena, antes que a nadie, el anuncio de la alegría pascual. Concédenos por su intercesión y ejemplo proclamar a Cristo vivo y que le veamos reinando en tu gloria. Por nuestro Señor Jesucristo.

Lectura del libro del Cantar de los Cantares. Esto dice la esposa: en mi lecho, por la noche, buscaba al amor de mi alma. Lo buscaba y no lo encontraba. Me levantaré y rondaré por la ciudad, por las calles y las plazas, buscaré al amor de mi alma. Lo busqué y no lo encontré. Me encontraron los centinelas que hacen la ronda por la ciudad. Han visto al amor de mi alma. En cuanto los hube pasado, encontré al amor de mi alma. Palabra de Dios. Mi alma está sedienta de ti, Dios mío. Oh Dios, tú eres mi Dios, por ti madrugo. Mi alma está sedienta de ti. Mi carne tiene ansia de ti, como tierra seca, agostada sin agua. ¿Cómo te contemplaba en el santuario, viendo tu fuerza y tu gloria? Tu gracia vale más que la vida, te alabarán mis labios. Toda mi vida te bendeciré y alzaré las manos invocándote. Me saciaré de manjares exquisitos y mis labios te alabarán jubilosos.

Porque fuiste mi auxilio y a la sombra de tus alas canto con júbilo. Mi alma está unida a ti y tu diestra me sostiene.

0: con ustedes. Lectura del Santo Evangelio según San Juan. Primer día de la semana, María la Magdalena fue al sepulcro al amanecer cuando aún estaba oscuro y vio la losa quitada del sepulcro. Echó a correr y fue donde estaban Simón Pedro y el otro discípulo a quien Jesús amaba y les dijo: se han llevado el sepulcro al Señor y no sabemos dónde lo han puesto. Estaba María afuera, junto al sepulcro, llorando. Mientras lloraba, se asomó al sepulcro y vio dos ángeles vestidos de blanco, sentados uno a la cabecera y otro a los pies, donde había estado el cuerpo de Jesús. Ellos le preguntan: mujer, ¿por qué lloras? Ella les contesta: porque se han llevado a mi Señor y no sé dónde lo han puesto. Dicho esto, se vuelve y ve a Jesús de pie, pero no sabía que era Jesús. Jesús le dice: mujer, ¿por qué lloras? ¿A quién buscas? Ella, tomándolo por el hortelano, le contesta: Señor, si tú te lo has llevado, dime dónde lo has puesto y yo lo recogeré. Jesús le dice: María. Ella se vuelve y le dice: Rabuní, que significa maestro. Jesús le dice: no me retengas, que todavía no he subido al Padre, pero anda, ve a mis hermanos y diles: subo al Padre mío y Padre de ustedes, al Dios mío y Dios de ustedes. María Magdalena fue y anunció a los discípulos: he visto al Señor y ha dicho esto. Palabra del Señor. Amados hermanos, hoy la Iglesia nos propone esta fiesta de Santa María Magdalena. Una mujer que, si bien estuvo terriblemente afectada, dice, por 7 demonios, 7 espíritus del mal, después se convirtió y fue modelo de discípulo, de desprendimiento, de amor incondicional para con nuestro Señor Jesucristo. A María Magdalena casi siempre la presentan en primera, en las listas donde aparecen varias mujeres, sobre todo no donde aparece tanto la Virgen María, sino otras mujeres que seguían y acompañaban a Jesús y que incluso también lo apoyaban con sus bienes materiales en la medida en que podía hacerlo. María Magdalena aparece casi siempre de primera para decirnos el aprecio que la comunidad primitiva tenía. Entonces la estima tan grande que le tenían, que ella jugaba en la primitiva comunidad cristiana. Como ya vimos, fue liberada de 7 demonios y convertida en discípulo de el seguimiento incondicional de nuestro Señor Jesucristo. Que ella, como los apóstoles, deja todo, renuncia a todo y sigue a nuestro Señor, al Divino Maestro, como ella lo va a llamar, en este diálogo amoroso que tienen en el Santo Evangelio. Su fiesta litúrgica resalta la importancia de esta mujer que mostró un gran amor a Cristo y que fue también amada de una manera especial por nuestro Señor. Todo el que guarda mi palabra y me ama de verdad, el Padre lo amará, y yo también lo amaré, y vendremos a Él y haremos morada en Él. Por eso, amados hermanos, aquí hay una correspondencia del amor. Jesús nos ama a todos incondicionalmente, pero no todos respondemos de una manera incondicional, como lo hizo esta mujer, como lo hizo el Beato Padre Marianito. Resalta la especial misión de esta mujer, ejemplo y modelo de toda mujer en la iglesia y en la sociedad. Toda mujer que se libera, que se sana, toda mujer, amados hermanos, que se purifica, toda mujer que se levanta de alguna situación de postración y de miseria en la que se encuentre, debe ser un ejemplo vivo y un modelo, un referente para todas las demás mujeres que de alguna forma todos los días buscan también dignificarse, levantarse de cualquier situación que les impida vivir íntegramente su vida humana, su vida familiar, su vida eclesial y su vida comunitaria. María encarna la fidelidad que no se rinde ante el aparente fracaso de la muerte, sino que permanece allí donde los discípulos están ausentes. Permanecer allí solo cuando nadie más está con nosotros, eso es heroísmo, pero también verdadero amor. Y eso es una fe y un corazón muy grande. Eso no lo hace cualquiera. Y es saber marcar la diferencia. Y es a veces saber nadar río arriba. Lo más común y lo más fácil siempre nadar río abajo, donde todo el mundo lo hace. A veces hay que hacerlo al contrario, como lo hizo esta mujer. Tener esa osadía, tener, amados hermanos, esa capacidad de nadar muchas veces en sentido contrario a todas las propuestas, a las corrientes, a las ideologías que nos propone muchas veces el mundo y los medios de comunicación y la sociedad de consumo en el momento actual. María Magdalena logra entrar en esa morada interior, cuando deja de buscar un cuerpo muerto en el exterior y escucha la voz de Jesús resucitado en lo más íntimo de su propio corazón. Esta vida cambia, amados hermanos, cuando también nosotros damos el paso de no quedarnos simplemente contemplando y lamentándonos por las tristezas y las dificultades, sino que trascendemos y damos el paso para que, como María Magdalena, nos encontremos con Cristo resucitado, con Cristo vivo, con Cristo glorioso andando y caminando siempre con nosotros. María Magdalena pasa de la contemplación del resucitado a la acción apostólica. No se queda simplemente allí extasiada, contemplando el misterio de la resurrección del Hijo Eterno de Dios, sino que va donde sus hermanos y cumple la misión que le encomiendan. Dígales que suba a mi Padre y Padre vuestro, al Dios mío y al Dios vuestro. María Magdalena se convierte en apóstol de los apóstoles, mostrando que el testimonio de una vida que ha tenido un encuentro íntimo e interpersonal con Cristo es el primer servicio que todos le debemos prestar a la Iglesia. De lo que hemos oído, de lo que hemos visto, de lo que hemos experimentado y de lo que hemos palpado más que con las manos, con el corazón y con los ojos de la fe, eso es lo que debemos ir a testimoniar a los demás, porque ella, amados hermanos, nos dice también hoy una vez más: no se ve bien sino con el corazón, lo esencial es invisible a los ojos, y la mayoría miramos simplemente con los ojos carnales, pero no con los ojos espirituales ni con los ojos de la fe. María Magdalena nos invita a pasar del llanto de la pérdida a la alegría permanente del Señor resucitado en mi vida, en mi familia y en mi comunidad, en mi entorno laboral y también en mi vecindario. Ardía en deseo de Cristo, del amor de su alma, como dice la primera lectura, como lo buscó con todas las fuerzas de su corazón, por eso lo encontró, porque todo el que busca encuentra. María Magdalena se convirtió en modelo del amor hermoso, silencioso, contemplativo y comprometido. Así debe ser nuestro amor, llenar todas esas facetas, pero a veces nos quedamos simplemente con un mero aspecto del amor y pensamos que ya lo tenemos todo. Una vez más María nos dice que debemos de buscar siempre a nuestro Señor a lo largo de toda nuestra existencia. Si lo buscamos, lo vamos a encontrar también a la hora de la muerte y lo vamos a contemplar por toda una eternidad. Esta mujer amó más porque recibió más y vivía profundamente agradecida con nuestro Señor Jesucristo. Como ella sabía que amor con amor se paga, aquel que lo amó, que la amó con un amor tan entrañable, debía corresponderle también con un amor de la misma manera, y no dándole simplemente las obras, la migaja o lo que le quedaba después de repartir el amor a las criaturas y a lo terreno y caduco. Digámosle a María Magdalena que nos enseñe a amar, para que nos convirtamos en verdaderos testigos de nuestro Señor resucitado, y también, amados hermanos, para que hablemos de Él con alegría y con mucho convencimiento todos los días de nuestra vida, hasta que nos encontremos definitivamente con Él en el reino de los cielos. Amén. Así sea. Coloquémonos de pies para que hagamos nuestras peticiones. Hermanos, oremos a Dios nuestro Padre para que por la intercesión de Santa María Magdalena escuche las oraciones que la Iglesia, representada en esta comunidad eucarística, eleva por las necesidades del mundo. Hagamos nuestras las peticiones diciendo: escúchanos, Señor.
1: Escúchanos, Señor.
2: Para que Dios se digne suscitar laicos cristianos fervorosos que colaboren activamente en la obra salvadora de la Iglesia.
1: Escúchanos, Señor.
2: Para que las madres de familia sean en la sociedad un firme fundamento de las buenas costumbres y eduquen con amor a sus hijos.
1: Escúchanos, Señor.
2: Para que las viudas asocien sinceramente sus angustias a la pasión de Cristo y que con el auxilio de la Virgen de los Dolores sufran con paciencia para redención del mundo.
1: Escúchanos, Señor.
2: Para que todos nosotros que buscamos servir a Dios nuestro Padre obtengamos la gracia de la perseverancia final.
1: Escúchanos, Señor.
0: Padre, concede a tu pueblo alegrarse de recibir la protección de los santos hoy de una manera especial. De Santa María Magdalena, continúe su valiosa intercesión a favor de nuestra comunidad y nos obtenga siempre más beneficios, ya que por nuestros méritos no los podemos alcanzar, por Jesucristo nuestro Señor. Amén. Se pueden sentar.

0: Orad, hermanos, para que este sacrificio mío y vuestro sea agradable a Dios Padre Todopoderoso. Recibe, Señor, los dones que te presentamos en la festividad de Santa María Magdalena, cuyo obsequio de amor aceptó con tanta misericordia tu Hijo unigénito, que vive y reina por los siglos de los siglos. El Señor esté con ustedes. Demos gracias al Señor nuestro Dios. Levantemos el corazón. Demos gracias al Señor nuestro Dios. Verdad y justo y necesario nuestro deber y salvación, aclamarte siempre, Padre Todopoderoso, de quien la misericordia no es menos que el poder, por Cristo Señor nuestro, el cual se apareció visiblemente en el huerto a María Magdalena, pues ella lo había amado en vida, lo había visto morir en la cruz, lo buscaba yacente en el sepulcro y fue la primera en adorarlo resucitado de entre los muertos. Y él la honró entre los apóstoles con el oficio del apostolado, para que la buena noticia de la vida nueva llegase hasta los confines del mundo. Por eso, Señor, nosotros, llenos de alegría, te aclamamos con los ángeles y con los santos, diciendo:
1: Santo.

Santo eres en verdad, Señor, fuente de toda santidad. Pero te pedimos que santifiques tus dones con la efusión de tu Espíritu, de manera que se conviertan para nosotros en

en el cuerpo y la sangre de Jesucristo nuestro Señor, cual que un día será entregada su pasión, voluntariamente aceptada, tomó pan, dándote gracias, lo partió y lo dio a sus discípulos diciendo: tomen y coman todos de él, porque esto es mi cuerpo que será entregado por ustedes.

Momodo acabó la cena, tomó el cáliz y dándote gracias de nuevo, lo pasó a sus discípulos diciendo: tomen y beban todos de él, porque este es el cáliz de mi sangre, sangre de la alianza nueva y eterna, que será derramada por ustedes y por muchos para el perdón de los pecados. Hagan esto en conmemoración mía.

Este es el sacramento de nuestra fe. Sí, pues, Padre, al celebrar ahora el memorial de la muerte y resurrección de tu Hijo, te ofrecemos el pan de vida y el cáliz de salvación. Te damos gracias porque nos haces dignos de servirte en tu presencia. Te pedimos humildemente que el Espíritu Santo congregue en la unidad a cuantos participamos del cuerpo y de la sangre de Cristo. Cuídate, Señor, de tu iglesia extendida por toda la tierra, con el Papa León, nuestro obispo Monseñor Luis Albeiro, nuestro obispo Monseñor Farley Giovanni y Monseñor Ricardo Tobón, quienes nos acompañan en el día de hoy. Y de todos los pastores que cuidan de tu pueblo, encomendamos también de una manera especial el clero de Montelíbano y los sacerdotes de la Arquidiócesis de Medellín, que nos acompañan en el día de hoy, a nuestro párroco y al padre Carlos Mario. Llévala a su perfección por la caridad. Acuérdate también a Ricardo, que está también en este proceso de formación, para que el Señor le ayude a hacer un buen discernimiento ya en la etapa configurativa, para que le responda generosamente al Señor. Acuérdate también de nuestros hermanos que durmieron en la esperanza de la resurrección. Gloria y Arnoldo Rivera Correa, por quienes ofrecemos esta Eucaristía pidiendo por su eterno descanso, en la intención que manda celebrar Amparo Rivera. Y todos los que han muerto en tu misericordia, recordemos parientes, familiares, amigos, seres queridos. Admítelos a contemplar la luz de tu rostro. Ten misericordia de todos nosotros. Comendamos de una manera especial a Graciela Arroyave, su cumpleaños, pidiéndole al Señor que la colme de muchas gracias, favores y beneficios, que la mire con ojos de compasión, de misericordia a ella y a todos sus seres queridos. Y así con a todos los que estamos en la celebración, a quienes se han encomendado a nuestras oraciones, a los campesinos, a los enfermos. Y así con María la Virgen, Madre de Dios, San José su esposo, los apóstoles y cuantos vivieron en tu amistad a través de los tiempos, Santa María Magdalena y Beato Padre Marianito, merezcamos por tu Hijo Jesucristo compartir la vida eterna y cantar tus alabanzas. Por Cristo, con Él y en Él, a ti Dios Padre omnipotente, en la unidad del Espíritu Santo, todo honor y toda gloria por los siglos de los siglos. El amor de Dios ha sido derramado en nuestros corazones con el Espíritu Santo que todos hemos recibido, que a todos se nos ha dado. Con fe y con esperanza vamos a decir: Padre nuestro que estás en el cielo, santificado sea tu nombre, venga a nosotros tu reino, hágase tu voluntad en la tierra como en el cielo. Danos hoy nuestro pan de cada día. Perdona nuestras ofensas, como también nosotros perdonamos a los que nos ofenden. No nos dejes caer en la tentación y líbranos del mal. Líbranos de todos los males, Señor. Concédenos la paz en nuestros días para que, ayudados por tu misericordia, vivamos siempre libres de pecado y protegidos de toda perturbación, mientras esperamos la gloriosa venida de nuestro Salvador Jesucristo. Señor Jesucristo, que dijiste a tus apóstoles: la paz os dejo, mi paz os doy, tengas en cuenta nuestros pecados, sino la fe de tu iglesia, conforme a tu palabra, concede la paz y la unidad, tú que vives y reinas por los siglos de los siglos. La paz del Señor esté con ustedes. Dense fraternalmente un saludo de paz.

Cristo, el Cordero de Dios, que quita el pecado del mundo, dichosos los invitados a la cena del Señor. Soy digno de que entres a mi casa, pero una palabra tuya bastará para sanarme.

Oremos. Que la participación santa en tu misterio, Señor, imponga a nosotros aquel amor perseverante con el que Santa María Magdalena

0: siglos. Señor Jesucristo, te damos gracias porque otorgaste a tu siervo Mariano de Jesús el don del sacerdocio ministerial e hiciste de él un pastor según tu corazón. Adornándolo de preclaras virtudes, lo constituiste en modelo para tu pueblo y un ejemplo para los pastores de almas. Concédenos por su intercesión la gracia de saber imitarle en el cumplimiento fiel del deber, de trabajar con gozo por tu gloria y por el bien de los hermanos. Tu misericordia, otórganos la gracia de la conversión y la paz en la concordia. Por los méritos y la mediación del Beato Mariano, concédenos la gracia que ahora te pedimos. Amén. Beato Padre Marianito,
1: ruega por nosotros y por nuestras familias.
0: Hoy de una manera especial pedimos también, por intercesión del Beato Padre Marianito, por Monseñor Farley Giovanni Gil Betancourt y el clero de Montelíbano, que nos van a presidir y a concelebrar a las 9 de la mañana, y por Monseñor Ricardo Tobón Restrepo y también el clero de Medellín, que nos van a estar presidiendo, Monseñor, y concelebrando la Eucaristía a las 12 del mediodía. Los encomendamos de una manera especial a la intercesión del Beato Padre Marianito. El Señor esté con ustedes. La bendición de Dios Todopoderoso, Padre, Hijo y Espíritu Santo desciendan sobre ustedes. Amén. Alegría del Señor y la intercesión del Beato Padre Marianito, de Santa María Magdalena, sea nuestra fuerza. Pueden ir en paz. Tengan todos un feliz día.
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1: 7 de la mañana con 12 minutos.

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1: Hola, ¿qué tal? Buenos días. Buenos días, ¿qué más? ¿Cómo amanece mi querida comunidad angostureña en este miércoles, mitad de semana? Es un miércoles muy soleado, muy bonito, muy radiante, 22 de julio. Qué bueno saludarlos, ¿qué más? ¿Cómo amanecieron? Cuéntenme, a ver, espero que hayan tenido un amanecer con muy buena energía, con muy buena vibra. Si no es así, quédese acá porque nosotros desde la emisora Angostura le vamos subiendo todo el ambiente en esta hermosa mañana, 7 de la mañana con 19 minutos. Yo soy Natalie. Natalia Arango, locutora y programadora de Angostura Estéreo. Es para mí un placer poderlos saludar en esta hermosa mañana. En la dirección a Insonate Ortúa, gestión directa de la administración municipal, en cabeza del señor alcalde Víctor Ignacio Medina Gómez, juntos si es posible. Bienvenidos entonces a la programación matutina con las Guascas. Solo música popular. Sí, es solo música popular en esta hermosa mañana. Nosotros vamos a acompañar a cada familia, a cada mamá que en estos momentos está organizando a su querido niño para ir al colegio, que ya lo está llevando al colegio. Y por supuesto, escuchando el 89.2. Dice Nati, ¿cómo así? Claro, porque se pueden llevar el teléfono y si tiene buena conexión de internet o buenos datos, también me puede escuchar a través de la web. Es muy sencillo. Nosotros somos una emisora con multiplataforma, así es. Nos pueden escuchar a través del 89.2 o a través de la web. Nati, ¿cómo los escucho? Vaya a Google y solo digite Angostura Estéreo 2024-2027, así aparece y nos puede escuchar. Es solo como dándole play a una canción. Inmediatamente nos puede escuchar si usted se encuentra en Medellín, si se encuentra en Bucaramanga, en Cali, en el norte de Santander, en cualquier lugar que usted esté por allá paseando o se encuentre en estos momentos, nos puede escuchar. Vamos a darle gracias a Dios en primer lugar por esta maravillosa oportunidad de vida. Vamos a decirle gracias, Dios. Y yo sé que a veces te encomiendo muchas cosas en las mañanas, pero hoy quiero darte gracias por todos nuestros queridos oyentes. Sí, los oyentes de la emisora Angostura Estéreo, especialmente a todos nuestros campesinos, que yo sé que desde muy temprano sintonizan 89.2. Esas personas que se despiertan tempranito a trabajar la tierra con mucho esfuerzo, con mucha esperanza, con mucho cariño, con mucho amor. Vamos a darte gracias por el nuevo regalo de la vida, por el aire que respiramos y por cada amanecer que nos permites comenzar de nuevo. Eso es un regalo muy grande. Te pedimos, Dios, que bendigas a cada familia que nos escucha, a quienes hoy salen a trabajar, los que ya están ahí en sus momentos en su lugar de trabajo, a los conductores, comerciantes, estudiantes, nuevamente, Dios, de manera muy especial a todos nuestros campesinos. Derrama tu protección sobre ellos mientras siembran, cultivan y cosechan los frutos que alimentan a nuestras comunidades. Sé que a veces no es tan fácil para nuestros campesinos, pero tú eres muy grande, tú eres el único que nos puede ayudar. Regálanos mucha salud, mucha fortaleza y por supuesto esos climas favorables para nuestros cultivos. Sé que estos climas están cambiantes, sé que hay días de mucho calor, especialmente no tan favorable para los cultivos de café. Ayuda a todos los caficultores, Dios. Acompaña a quienes hoy atraviesan dificultades, una enfermedad, están solitos, preocupados, no tienen motivo para vivir. Llena sus corazones de paz. Recuérdales que nunca caminan solos. Usted no está solo. No está solo. Usted tiene al más grande, al más poderoso, nuestro papá, el rey de reyes y señor de señores. ¿A quién más? Imagínense usted. Porque si estamos con Dios, ¿quién contra nosotros? Todo eso te lo pedimos en el nombre del Padre, del Hijo y por la unción del Espíritu Santo. Todos vamos a decir: Amén.
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1: Bueno, musiquita agropecuaria de las mañanas. Buena música, esa música nos acompaña. Música destapada, como dicen los de allá de la ciudad. Música agropecuaria, música popular. Primicias para el día de hoy. Vamos aquí a hablar rápidamente de un caso que tiene muy triste a todo Cali, y no solo a Cali, a muchas personas. No sé si ustedes se enteraron de la historia de María Camila Potosí. Una joven, jovencita esta niña, y estaba embarazada. ¿Qué pasó con esta niña? Un caso de María Camila, que tenía 21 años, jovencita, hermosa, y tenía 8 meses de embarazo. Lo peor es que terminó horrible la historia. Ella estaba desaparecida desde el pasado 16 de julio. En últimas horas, las autoridades confirmaron el hallazgo de su cuerpo en la ladera de Cali. La joven fue encontrada a orillas del río Meléndez, en el corregimiento de Buitrera. De acuerdo con la información, bueno, yo quiero dar el crédito aquí a la FM, donde estoy suministrando información. Y de acuerdo con la información preliminar, el cuerpo estaba amarrado y envuelto en sábanas. No, Dios, esto es un caso muy... deja un sinsabor. No le van a hacer eso a una niña más embarazada. Pues, no. O sea, ¿hasta dónde estamos llegando? Ya las autoridades iniciaron una investigación para esclarecer las circunstancias del crimen y dar con los responsables. Mucha fortaleza para su familia y de orarle a Dios para que esa situación calme, porque la maldad se está aumentando. Matar a una joven y embarazada de 8 meses, Dios, su bebé ya estaba completamente desarrollado. Bebé inofenso, por Dios, era un bebé. No. Ella está muy cruel, lo cruel. Más primicias, a ver qué tengo por acá. El gobierno emite decreto sobre protección de niños en internet en Colombia, con obligaciones para redes, colegios y familias. Qué buena noticia. Esto sí es una buena noticia. El gobierno nacional expidió el decreto 0769 del 2026. Es una reglamentación clave de la ley 2489 del 2025, que transforma las reglas del juego en el entorno digital colombiano para proteger a los niños, niñas y adolescentes. Qué buena noticia. La norma establece obligaciones concretas para las plataformas tecnológicas, redes sociales, desarrolladores de aplicaciones, colegios y familias, fijando un esquema de corresponsabilidad sin afectar la libertad de expresión. Eso es algo muy importante.
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1: Bueno, entonces, ¿qué plantea este decreto? A través de este decreto, Colombia busca hacer frente a riesgos crecientes como el ciberacoso, la pornografía infantil y algo que se está viendo mucho. Adultos que se están haciendo pasar por niños en las redes y abusar a estos niños. Una persona de, ¿qué? No sé, 50 años, crea una cuenta de un niño y busca más niños y así los engaña. No, es que el mundo está muy mal. No da. Bueno, entonces esto está muy bueno, lo que está creando entonces este decreto del gobierno nacional, el 0769 del 2026, y quiero darle crédito al tiempo. Y por último, el pronóstico del clima al día de hoy. Se espera algo de llovizna después de las 3 de la tarde. Y tendremos una tarde lluviosa. Pues esto, dándole el crédito a MCN El Tiempo. Nati Música. Vamos a programar una canción nuevecita, pues. A ustedes que les gustan las canciones nuevas. Música nueva.
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1: Así es, queridos oyentes, tenemos el Tuerca. Y nada más y nada menos que del Andariego.

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1: 7:37. Bueno, vamos a dar inicio a los reportes de sintonía. Tengo muchos reportes de sintonía. La mañana es muy interactiva, la mañana. Les gusta mucho a ustedes la interacción. Recuerden, mis amores, vuelvo y soy concisa con un tema muy preciso que ya se los he manifestado en varias ocasiones. Es muy sencillo. Yo sé, mis amores, que a ustedes les gusta mucho saludar y eso no está mal. Sin embargo, recuerden, no se me extiendan mucho con notas de voz. Si es así, yo los voy a dejar un poquito más hacia arriba porque son muy largas las notas de voz que me envían a veces, un minuto veinte. Recuerden, envíenme noticas de voz de, no sé, 30 segundos, es que no está mal, listo, y no es una petición así como muy dura, no. Yo sé que ustedes pueden tener el derecho de mandarme noticas de voz, pero puede ir de 30 segundos, no sé, 20 segundos. Yo se los digo con mucho cariño, con mucho amor. No se me vayan a enojar por el comentario, pero recuerden que en la mañana hay mucho reporte y la recomendación siempre es que las noticas de voz sean cortas. Listo, yo se los digo con mucho cariño. No lo vayan a tomar a mal, por favor. Ahora sí, reportes de sintonía. Vamos a ver, por acá está Miriam reportando sintonía. Vamos a ver qué me dice Miriam. Buenos días, Miriam.
2: Buenos días.
1: Buenos días.
2: Me haces el favor de colocar la canción Caja de Madera. Muchísimas gracias. Soy Miriam de la Culebrita.
1: Miriam, me dicen por acá. Saludo para Miriam. Muy buenos días por acá en Los Llanos, reportando sintonía. Sarita. Ella quería escuchar la canción La Espinita, que ya sonó, por supuesto. Saludo para Sarita. Me dice, hola Lati, soy Rubiel, para que me hagas el favor de saludarme a toda mi familia y me regala la canción Te Defraudará del Andariego, la que estamos escuchando anteriormente. Yo escucho Angostura Estéreo 89.2, Ave María Voz. Saludo para ti. Eso es un saludito de cumpleaños, lo voy a dejar por acá pendiente. Buenos días por acá, Diego, desde las 5 de la mañana reportando sintonía. Diego se despierta muy temprano, Diego. Diego, buenos días.
3: Muy buenos días, ¿cómo estás? Yo soy Diego y quiero enviar un saludo muy especial para ti en cabina, a Liliana Teortúa, a doña Yanira Vidal en La Quiero Arriba, y a Amalia Chavarría en Campamento, y a todos los que nos estén escuchando, y me haces el favor y me colocas el disco 9 años de soledad de Darío Gómez. Muchas gracias y feliz mañana, y súbale el volumen.
1: Súbale el volumen al 89.2. Me dicen, hola Nati preciosa, ¿me puedes regalar la canción? Eso es un clásico. Me mata una pena. Ay, pero hacía rato no escuchaba esta canción. Eso sí es un clásico. Me mata una pena de Bernando. Es un clásico de la música popular. Tengo más reportes de sintonía. Me dicen, hola, muy buenos días Nati, ¿cómo amaneciste? Soy Adri. Adri, ¿qué más? Adrianita, Santa Rita. Me haces el favor y me colocas dos temitas. 200 copas de Karol G. Esta te la puedo programar, pero ese es un reggaetón. No, mi amor, ya me demoro un toquecito para programártelo, pero te lo voy a dejar pendiente. Y esa sí te la puedo programar ahorita, listo. Vuelo Eterno, que es una canción popular, por supuesto que sí. Saludo entonces para Adri. Buenos días, Nati. Me haces el favor y me programa la canción Senderito de Amor de Julio Jaramillo. Ah, también muy buena.
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1: 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Senderito de Amor. Recuerden, queridos oyentes, por acá me recuerdan el servicio social que nosotros tenemos, y es para la interrupción del servicio de energía el día de mañana.
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1: Serán todas las zonas urbanas y rurales de los municipios de Yarumal, Campamento, Briceño, San Andrés de Cuerque, Toledo, Pequi, Tuango, Valdivia, incluyendo el corregimiento de Puerto Valdivia, y algunas veredas de Angostura como Montañita, El Olivo, Batea Seca, Mayarino, Cañaveral, Cañaveral Arriba, Cañaveral Abajo, Pajarito Abajo, Trinidad, Palmas, Mata Blanco y San Alejo. Ahí recuerden que va a haber interrupción de energía mañana de 7 de la mañana a 5:30 de la tarde, así que tengan esto muy en cuenta. Gracias entonces por recordarnos el servicio social. Y ella me envía notica de voz. Hola.
0: ¿No hola, Nati, ¿cómo amaneciste?
1: Muy bien, usted.
0: Espero que bien. Te envío cordial saludo. Es para enviar un saludito a las siguientes personas: a Emma Porras, en Chochoqueo, a Eldora Preciado, a San Antonio, a Rocío en Mata Blanco, a Socorro, Batea Seca, a Gabriela Quiroz en La Milagrosa, a Joel Misas en El Olivo, a Yanceli Prisco en La Trinidad, a la familia Calle Misa en El Socorro, saludo que le envía a mi día con el disco Era mi madre por los relicarios. Que tengas feliz día y muchas gracias.
1: Feliz miércoles de los relicarios. Mi día voy por acá. Hola Nati, ¿cómo estás? Me haces el favor y me envías el número del padre Edgar, el número telefónico. Bueno, preciosa, déjame, yo le pregunto. Primero hay que solicitarle entonces. Si me da la autorización, si él me autoriza, con todo el gusto y te lo comparto. Nati, ¿cómo amaneces? Me haces el favor y me colocas la canción.
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1: Ah, es la de Esteban y Wilson, esa.
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1: Buena también. Me envía la frase del día. Buenos días, feliz miércoles. Dios trae cada día nuevos milagros, aunque no lo veas de inmediato. Él ya está preparando bendiciones para tu vida. Confía, sigue adelante y nunca pierdas la esperanza. Mis amores, es algo muy importante. Nunca perder la fe. Mira que Dios dice que si nosotros tuviéramos la fe como un granito de mostaza, y hay personas que lo interpretan no tanto porque sea pequeña, sino porque es muy fuerte. El grano de mostaza es una semilla muy, muy, muy, muy fuerte. Tolera mucho los hongos, es una semilla fuerte. Entonces eso nos hace como la similitud de que tengamos una fe así, muy, muy, muy consolidada. Y pueden llegar cosas dificultosas en nuestras vidas, pero la meta está en confiar y tener fe. Muchas gracias, Reina, por esta frase tan bonita. Buenos días, reporto sintonía desde Portobelo. Y gracias para todos los de Portobelo. Gracias por escuchar. Es que a los de Portobelo les gusta mucho la 89.2. Salud entonces para todos los de Portobelo. Y me encanta la foto de perfil. Está bonita. Qué bonita esa foto de perfil.
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1: Matilde me dice: Nati, buenos días, me haces el favor y me regala la canción Llora Conmigo, esa. Ay, esa canción. Ay, esperen. Yo sé que hay alguien que le gusta mucho esta canción, pero no recuerdo, esperen. No, ya se me fue el nombre. Bueno, yo sé que aquí en la zona urbana hay una señora que me solicita mucho esta canción. Azucena, esa Azucena es la que le gusta esta canción.
5: ¡Sí!
1: Azucena, saludo para Azucena, hombre, ella es una fiel oyente. Nati, buenos días, deseo escuchar el tema La Ciega. Ay, qué temazo, esa canción sí que se escuchó bueno allá en Guadalupe, ¿sí o no? La Ciega, de Juan Carlos Hurtado, Landariego. Buenos días, reporto sintonía desde Tenche Viejo. Hey, gracias por ese reporte.
5: ¡Sí!
1: ¿Me puedes poner una canción? La vida es un baile. Otra, de Landariego.
5: ¡Sí!
1: La vida es un baile. Qué buena esta canción. Es que Landariego sí que le gusta esas canciones buenas. Buenos días.
3: Hola Nati, muy buenos días. Buenos días. Juan Darío Rego, ¿cómo estás?
1: Muy bien, ¿usted?
3: Un pequeño saludo para ti.
1: Muchas
3: y
1: gracias.
3: Para toda la feliz oyente del pueblo de Angostura.
1: Son muchos.
3: Y de las veredas aledañas, con la canción Sin Dinero No Hay Amor, de Jaime Muñoz. Muchas gracias y un feliz día.
1: Sin dinero no hay amor. Ay, ay, ay. ¿Ustedes qué piensan? Eso es certero a veces. Hay algunas chicas que ya dicen: no, ¿cuál amor? Amor, eso no me va a servir de nada. ¿Cuál amor? Lo que necesito es dinero y plata. Sí, hay mujeres que piensan así. dice, no, ¿cuál amor? Eso no me va a servir de nada. Eso lo que hacen es sufrir y ya. Es a vivir una persona que me tenga lo bien. Así. Sin dinero no hay amor, entonces si hay alguien que tiene mucho dinero puede conseguir buenos amores. Claro, me interesa. Me interesa cuánto vales, como lo dice José Rueda, creo. Bueno, y esto también es muy bueno para interpretarlo más como con los amigos o la sociedad. ¿Usted no ha notado que alguien que tenga mucho estatus es como más o más querido? Le llevan como más atención. Ay, mira, esa persona tiene dinero, ven y vamos a hacernos amigos de esa persona. Pero una persona que no tenga buenos recursos, no, esto si acaso le dan el saludo. Así hay algunas personas, hay algunas. Y cuando están así en ese momento próspero, todo el mundo quiere ser amigos, pero vaya y esté triste o tenga una dificultad o esté enfermo para que ver si lo visitan, tan siquiera lo mandan un mensaje. Ahí sí, ¿no? Ay, la vida es muy confusa a veces. Vamos a escuchar mejor música, Nati, que usted habla muy bueno, pero es que no me está dejando escuchar música. Es que tengo una playlist espectacular. Caja de madera, el pasado no perdona. Ay, el pasado no perdona. No leí el mensaje de... Ay, se perdió. La Viviana dice buenos días para saludar a todos los oyentes con el tema El pasado no perdona. Ahora, ya lo tengo por acá. Vamos a escuchar entonces este clásico, Me mata una pena. Y saben que súbale el volumen.

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1: Felicitaciones, que tengas un hermoso día. Vamos a felicitar a todos los cumpleañeros, todos los hermosos que nacieron un 22 de julio. Muchas felicitaciones. Por acá tengo varios cumpleañeros. Vamos a ver. Me dicen por acá: hola, buenos días, Nati, ¿cómo estás? Me haces el favor y me regalas saludo de cumpleaños para mi hermanita Judy Mariana. Judy Mariana Hoyos sea. Judy, felicitaciones. Felicitaciones para Judy. Ya está de cumpleaños el día de hoy. Le quieren decir que Dios la bendiga, que la quieren mucho de parte de toda su familia, Hoyos sea. Y todas sus hermanas, sus hermanos, sobrinos, su madre, su padre. De parte también de Sandra Hoyos en la Susana Guadalupe. Judy, felicitaciones.
2: Feliz cumpleaños.
1: También me envían un saludo muy especial para Graciela Arroyave, que está de cumpleaños el día de hoy. Graciela, felicitaciones. Felicitaciones para Graciela. Es un saludito que le hace llegar todos sus hijos, sus nietos, toda su familia que la quiere mucho, mucho, mucho. Felicitaciones para Graciela. La pasé súper bien el día de hoy. Vamos a... Si usted me envió un saludo de cumpleaños, me lo vuelve a enviar, porque no alcancé a leer todos los mensajes de texto. Pero bueno, voy a intentar por acá. Me dicen: hola, buenos días, Nati. Para pedirte un favor, si me saludas a mi mamá Graciela en Chocho Escuela por motivo de su cumpleaños. Para decirle que la quiero mucho, que cumpla muchos años más. De parte de Omaira, que la quiere mucho. Por supuesto que sí, Graciela, felicitaciones. Bueno, yo creo que este es de cumpleaños, Edilma. Felicitaciones. En este día tan especial queremos enviarles ese saludo muy, muy grande a todas las personas que hoy celebran un año más de vida. Para Graciela, para Judy y para todos. Que este nuevo día sea como un nuevo capítulo en su vida, que esté cargado de mucha salud, mucha alegría, mucho amor y, por supuesto, muchas bendiciones. Por supuesto, que cada sueño se pueda cumplir, que encuentren su camino y que nunca falten motivos para sonreír. Que Dios los acompañe en cada momento, en cada paso que den. Gracias por permitirnos a esta emisora ser parte de esta celebridad tan importante para ustedes. Reciban un fuerte aplauso, un fuerte abrazo a la distancia, porque bueno, están un poco lejos, pero sí les envío un abracito a la distancia. Y felicitaciones. Bueno, aquí tengo un saludo de cumpleaños.
3: Buenos días, señora locutora. ¿Cómo amanecieron? Espero que bien. Un cordial saludo para Edison, Nati. Y para darle un cordial saludo a mi sobrina Mariana Hoyo en la Susana, que está de cumpleaños en el día de hoy.
1: Mariana,
3: le deseo que cumpla muchos años más de vida. Un saludo que le envía la tía Edilma Hoyo. Gracias, yo escucho Angostura Estéreo 89.2, a María Voz.
1: Por supuesto que sí, saludamos entonces también a esta cumpleañera, Mariana Hoyos. Felicitaciones, Mariana. Que Dios te bendiga, que la pases muy, muy, muy bien. También tengo otro saludo de cumpleaños. Me dicen: Nati, porfa, me saludas a Martín Rodríguez en Alto del Socorro, que está de cumpleaños. Le queremos decir que Dios lo bendiga, que regale muchos años más de vida, que es un excelente padre y abuelo, que lo queremos mucho. Camila y sus nietas. Por supuesto, Cami, felicitaciones para Martín. Martín, felicitaciones. Que Dios te bendiga y te permita cumplir todos tus sueños. Que Dios te llene de mucha salud para que puedas compartir con tu familia, con tus nietos. Mucha felicidad. Felicitaciones, Martín. Me dicen: hola, Nati, para saludar a Jacqueline, que está de cumpleaños. Jackie, felicitaciones. Jackie, a tu cumpleaños. Para Jackie, felicitaciones. Que Dios la bendiga hoy y siempre, que todos sus sueños se le hagan realidad. Es un nuevo comienzo para ella, es un año más de vida. Feliz cumpleaños. Me dice Nati, buenos días, para felicitar a mi sobrina Ejiset Ateortúa. Ejiset, felicitaciones. Ejiset también está de cumpleaños. Que Dios te bendiga, es un saludito que le... Él envía a toda su familia. Ella está de cumpleaños hoy en la ciudad de Medellín, en la ciudad de la eterna primavera. En esa ciudad de la eterna primavera está cumpliendo años una niña muy especial, Ejiset Ateortúa. Felicitaciones, le quieren decir que la quieren mucho. Felicitaciones entonces para Ejiset. Felicitaciones entonces para Graciela, para Judy Mariana, Mariana Hoyos, Martín, Jacqueline y por supuesto nuestra cumpleañera en la ciudad de Medellín, Ejiset Ateortúa, y por supuesto para todos los que están de cumpleaños. Que los bendiga. Que este día esté lleno de mucha alegría, nuevamente de mucha paz, mucha salud. Que se marca de momentos inolvidables. Y por supuesto, que no les falte el amor de su familia. Yo sé que a veces no tenemos buenos recursos para una fiesta de cumpleaños muy grande. Sin embargo, cuando solo tenemos a nuestras mamás, a nuestras familias haciendo todo lo que pueden, es algo muy valioso. Creo que eso significa un poquito más. Felicitaciones para todos ustedes, para Martín, Jacqueline, Mariana, Judy y Graciela. Muchas felicitaciones. La canción que les voy a programar a todos los cumpleañeros del día de hoy es la siguiente, para que toda la familia le regale un fuerte aplauso, los abracen, les den un besito y les diga que lo quieren mucho.

0: hermosa canción, 8 de la mañana con 17 minutos. Tengo algunos mensajes pendientes, notas de voz por acá, y quiero dejar todo pues completamente organizado para programar sus canciones en la playlist. Me dicen, hola, buenos días, espero que estén muy bien, por favor me programa la canción Como si nada del Andariego. Muchas gracias, feliz día, feliz miércoles. Por acá está, también está Nilda, reportando sintonía desde la vereda La Milagrosa. Buenos días, Nilda.
1: Natalie, buenos días, ¿cómo amaneciste?
0: Muy bien.
1: Un saludo muy especial para ti y para Edison.
0: Claro,
1: Natalie,
0: sí.
1: Tan amable, me regalas el gusto musical de Nilda Quiroz en La Milagrosa. Me regalas el temita del Caballero Gaucho, Las Hijas del Barrio. Lo comparto con don Dieguito Tavares, con Orfita, con Celina de la Culebrita, con Amalia de Campamento. Y en La Milagrosa me saludas a mi comadre Gabriela Quiroz, a doña Dilma Hernández, a Marina Arreortúa en el Oriente y a todas las personas que me escuchan en las diferentes veredas. Un feliz día, Dios los bendiga.
0: Se bendiga, será esta. Que la voz del caballero es... Vamos a ver.
2: Pobrecita.
0: Claro.
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0: Ese tremendo bozarrón del caballero.
2: Habla.
0: Buenos días, Nati. Por favor, me programas el tema de Johnny Rivera. Te vas de mí. Gracias, Rosmi. Rosmi, gracias por tu reporte.
2: Sin medida.
0: Haz mensajes, noticas de voz. Buenos días, Orfa.
3: Nati, muy buenos días.
0: Hola.
3: Espero que hayas amanecido bien. Para que hagas el favor y me coloques mi gusto musical. Vengo de abajo y Eduardo Riaño. Muchísimas gracias. Que tengas un excelente día.
0: Excelente miércoles para ti. Me dicen, hola, ¿me podrías regalar el tema Besos de Verdad de los Relicarios? Mil bendiciones, lo comparto con toda mi familia. Luz. Nos das, Amalia.
4: Hola, Mati, buenos días. ¿Cómo amaneciste? Espero que hayas amanecido muy bien.
0: Muy bien.
4: Mati, para saludarte a ti.
0: Muchas gracias.
4: A tu compañerito de cabina.
0: DJ
4: para
0: loco.
4: Saludar a todos los que nos estén escuchando, en especial a Jorman Sepúlveda y Marina Patiño en Pajarito Arriba.
0: Claro.
4: Y haces el favor y me colocas la canción Ni Tengo Ni Necesito. Yo escucho Angostura Estéreo 89.2. Ave María Vos.
0: Ave María Vos y la canción que me programa. Ay, Jason Jiménez, qué falta nos haces, tus canciones, tus lanzamientos. Bueno. Nos dejó un legado muy grande, pero sí, hace falta esos nuevos lanzamientos de Jason. Su calidez, su humildad, su forma de ser, sus risas, porque era todo risueño ese Jason.
2: Pues como
0: todo gracioso.
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0: Que Dios lo tenga en santísima gloria, pero nos dejó un vacío muy grande.
2: Vivo.
0: Vamos programando esas canciones hermosas en la emisora.
2: Rico.
0: Ni tengo ni necesito. Bueno, a ver qué más me falta.
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0: Bueno, yo creo que ya. Ah, no, acá tengo más. Buenos días, me regalas la canción. Nada nos llevamos. Nada nos llevamos.
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0: Del andariego.
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0: Ay, Selmira, ve, que este milagro de Selmira. Hacía tiempo no reportaba sintonía, Selmira. Selmira, buenos días.
5: Muy buenos días, Nati, soy Selmira. Y me haces el favor y me saludas a la familia Vélez Ochoa, a don Diego Tavares en Chocho Escuela, a Celina en La Culebrita, a Orfa Ochoa, a todos los radio oyentes. Si eres tan amable y me complaces con la canción, Nos Vamos Como Vinimos y Lejos de Mi Tierra.
0: Nos vamos como vinimos de los legendarios.
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0: Bueno, queridos oyentes, gracias. Gracias por ser tan fieles, por preferir el 89.2. Bueno, ya les voy a dejar las canciones por acá. Tengo Era Mi Madre, Me La Ganó El Sol, Llora Conmigo, La Ciega, La Vida Es Un Baile, Sin Dinero No Hay Amor de Jaime Muñoz, Las Hijas del Barrio. Esta no... Tenía esa, pero esa no hace parte de la playlist que ustedes me están programando. Vengo de abajo, Besos de Verdad, Ni Tengo Ni Necesito, Nada Nos Llevamos, Nos Vamos Como Vinimos, y creo que ya. A ver cuál me queda pendiente.
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0: Creo que sí, ya no queda pendiente ninguna canción.
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0: Ah, sí, también queda faltando Como Si Nada, la del andariego.
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0: Voy a recibir una llamada entrante para ir finalizando. Buenos días.
7: Buenos días, Natalia, ¿cómo está?
0: Buenos días, muy bien, gracias a Dios, en este hermoso, radiante, espléndido día de miércoles.
7: Claro, muy bueno, gracias a Dios.
0: ¿Usted cómo amaneció?
7: Bien, gracias.
0: Me alegra muchísimo.
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0: Ah, pero qué juicioso, por eso le voy a programar una canción.
7: Bueno, maravilloso.
0: ¿Qué canción
7: entonces
0: quieres escuchar?
7: Hágame el favor y es tan amable, sí, y me coloca la canción No me doblego.
0: No me doblego.
7: Claro.
0: No hay que doblegársela a nadie, ¿cierto?
7: No, ni riesgos, de ninguna manera.
0: De ninguna manera.
7: Desde que Dios nos dé la vida y la salud, eche para adelante, porque para atrás
0: ni para coger impulso.

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2: 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Bienvenidos.

Muy buenos días, amables oyentes. Sean bienvenidos al programa Palabras de Vida. Le damos la bienvenida a todos, Palabras de Vida, en este día 22 de julio, este miércoles, para que vivamos nuestra identidad como cristianos católicos, porque Palabras de Vida es el programa institucional de la comunidad católica, la parroquia católica San José de Angostura, santuario del Padre Marianito, para que en oración, en la escucha de la palabra, en la apertura al Espíritu Santo y en la tarea pastoral de cada día en medio de los barrios, veredas, la comunidad, estemos viviendo nuestra identidad como cristianos católicos unidos a Roma y viviendo, construyendo la comunidad de fe con mucha alegría. Palabras de Vida en esta mañana, pues, del 22 de julio, saludando muy cordialmente a quienes a través de la emisora están en sintonía con nosotros, ahí en el comercio, en las oficinas, allá en los barrios de toda la población y en todos los rincones de esta tierra de la Sahar, en las veredas, los campesinos, los enfermos. Nos alegra mucho su sintonía a esta hora con nosotros, en Jesucristo, que yo creo en Él para llegar al cielo, como en la introducción del programa.

Bueno, y vamos a iniciar el programa con los 5 minutos al Espíritu Santo. Y empezando el programa con los 5 minutos al Espíritu Santo, pues queremos hacer a esta hora un llamadito para que podamos acompañar a las 9 de la mañana a una peregrinación de sacerdotes que vinieron de la diócesis de Montelíbano. Anoche amanecieron acá en los hoteles el señor obispo Farley Hill. Monseñor Farley Hill es el obispo de la diócesis de Montelíbano, allá en el sur de Córdoba, limitando con Caucasia, y él vino con unos 25-30 sacerdotes de su diócesis. Están en peregrinación desde anoche y los invitamos como en este primer momento al programa, porque estamos a tiempo de pronto acercarnos al templo, porque Monseñor Farley Hill con los sacerdotes peregrinos, unos 30 sacerdotes que vinieron de su diócesis, van a celebrar la Santa Misa en el Santuario del Padre Marianito, ahí en el templo parroquial, a las 9 de la mañana. Entonces ya saben, tenemos tiempo de desplazarnos. 9 de la mañana, la Santa Eucaristía en el Santuario del Padre Marianito, precedida por Monseñor Farley Hill, obispo de Montelíbano, con unos 30 sacerdotes de su diócesis que han venido en peregrinación al Santuario del Padre Marianito. Qué bueno sería acercarnos al templo todos los que podamos para acompañarlos, y va a ser a las 9:00 a.m. pues para que acompañemos y nos alegremos con la presencia de ellos en el Santuario del Padre Marianito. Ya luego de terminar el programa en los avisos, haremos también la mención de la otra peregrinación que llega hacia las 12 del día. Bueno, sean bienvenidos los 5 minutos al Espíritu Santo. El Espíritu Santo nos hace sabios, pero el hombre sabio no espera que se den todas las condiciones adecuadas para sentirse bien, para vivir con profundidad, sino que sabe vivir con hondura en cualquier situación. El que halló la profundidad por obra del Espíritu vive esa profundidad en cualquier circunstancia. El labrador

Ahora el artesano, el herrero, el alfarero, el campesino, el maestro, el sacerdote, el empleado, cada uno se muestra sabio en su tarea. Sin ellos no se construiría ciudad alguna, ni se podría habitar ni circular por ella. Ellos aseguran la creación eterna. El objeto de su oración son los trabajos de su oficio. Lo recuerda la palabra de Dios en el libro de Eclesiastés 38, 26, 34. Pero esto implica la capacidad de vivir a pleno cada instante, sin evadirnos en el pasado ni en el futuro, como nos enseña la sabiduría de la Biblia. Así que no se preocupen por el mañana. El mañana se preocupará de sí mismo. Mateo 6, 34. Cuando logro hacer algo, aunque sea pequeño, con mi trabajo generoso, tengo que sentir que el poder del Espíritu se prolonga a través de mí, y así brota espontáneamente un canto alegre y agradecido. Los 5 minutos al Espíritu Santo en palabra de vida. Jesús promete a sus discípulos que cuando llegue a la presencia del Padre enviará el Paráclito, el Espíritu Santo, el Paráclito que yo les enviaré de parte del Padre dará testimonio de mí, nos recuerda el capítulo 15 de San Juan, el versículo 26. ¿Qué significa este testimonio? El Espíritu Santo da testimonio de que Cristo da testimonio de Cristo en nuestro interior, porque los discípulos deben soportar la persecución, el rechazo del mundo, y para mantenerse firmes en la prueba necesitan de la fortaleza interior que solo el Espíritu Santo puede dar. El Espíritu Santo hace presente el amor de Jesús y el recuerdo de sus palabras en el corazón de los discípulos cuando todo el mundo está proclamando un mensaje diferente. Cuando la fe sea puesta a prueba, el Espíritu Santo defenderá a Cristo. Luchará a su favor dentro de nuestro propio corazón para que nos aferremos a su amor y no nos dejemos seducir por los atractivos del mundo que quieren ocupar el primer lugar en nuestros deseos y en nuestros planes. Pero más que pensar que el Espíritu Santo da argumentos en favor de Cristo, hay que pensar en la vida sobrenatural que Él comunica a los creyentes. Esa vida divina sobrenatural, vida que es paz y alegría, fortaleza y valentía. Y esa vida es Cristo mismo resucitado, viviendo en el creyente. Con esta vida interior del Espíritu que habita en nosotros y nos hace espirituales, con esa vida interior, el creyente puede atreverse a dar testimonio de Cristo en medio de un mundo adverso, sin avergonzarse de su fe en Jesús. Como dice el capítulo 15 de San Juan, el versículo 27, ustedes darán testimonio de mí. A eso nos invita el Espíritu Santo. Nos acompaña a llenarnos de Jesús. El Espíritu Santo nos invita a fortalecernos anunciando a Cristo y dando testimonio de Él en medio del hogar, del trabajo, de la ciudadanía, en nuestra tarea.

0: queridos hermanos, en palabras de vida, entonces vamos a vivir este momento central, y es la escucha de la palabra del Señor. La iglesia desde que existe ha evangelizado. La iglesia desde que existe ha llevado a todos los rincones de la tierra la proclamación del evangelio. Como se dice San Pablo, a diestra y siniestra. Dice, con oposición o sin oposición. Pero qué hermoso, así como Jesús se pasó 3 años en la vida pública anunciando la palabra de vida, la buena noticia a las gentes humildes y sencillas. Hoy esa palabra de vida sigue resonando para el mundo, para cada uno de nosotros. Es la palabra de vida de Jesús, que es palabra de paz, de alegría, de salvación. Dispongámonos, animados por el Espíritu Santo, con mucha fe, recogimiento, a vivir pues este momento tan importante, y es la escucha de la palabra de vida que Jesús nos ofrece en el Evangelio del día de hoy, miércoles 22 de julio.
1: Lectura del Santo Evangelio según San Juan, capítulo 20, versículos 1 y del 11 al 18. El primer día de la semana, María Magdalena fue al sepulcro al amanecer cuando aún estaba oscuro y vio la losa quitada del sepulcro. Fuera, junto al sepulcro, estaba María llorando. Mientras lloraba, se asomó al sepulcro y vio 2 ángeles vestidos de blanco, sentados uno a la cabecera y otro a los pies, donde había estado el cuerpo de Jesús. Ellos le preguntan, «Mujer, ¿por qué lloras?» Ella les contesta,
2: «Porque se han llevado a mi Señor y no sé dónde lo han puesto».
1: Dicho esto, da media vuelta y ve a Jesús de pie, pero no sabía que era Jesús. Jesús le dice, «Mujer, ¿por qué lloras? ¿A quién buscas?» Ella, tomándolo por el hortelano, le contesta,
2: «Señor, si tú te lo has llevado, dime dónde lo has puesto y yo lo recogeré».
1: Jesús le dice, «María». Ella se vuelve y le dice,
2: «¡Raboni!»,
1: que significa maestro. Jesús le dice, «Suéltame, que todavía no he subido al Padre. Anda, ve a mis hermanos y diles, subo al Padre mío y Padre vuestro, al Dios mío y Dios vuestro». María Magdalena fue y anunció a los discípulos,
2: «He visto al Señor y ha dicho esto».
1: Palabra del Señor. Gloria a ti, Señor Jesús.
3: Amado Señor, hay momentos en que sentimos que algo importante en nuestra vida se perdió. Momentos en que el corazón llora y no entiende lo que está pasando. Hoy queremos escuchar nuestro nombre dicho por ti, Señor. Amén. Muy querida y amada comunidad de este tu espacio, Oraciones en Video. En el Evangelio de hoy, nos encontramos con un pasaje íntimo y además muy humano. No es una escena de multitudes, es una escena de muchísimo amor, pero también de mucho dolor y de un encuentro personal con Cristo resucitado. María Magdalena llega al sepulcro cuando todavía estaba oscuro. Eso no es solo una hora del día, es también una imagen espiritual. Hay momentos en que caminamos en oscuridad interior, tenemos dolor, estamos confundidos, nos sentimos perdidos. María cree que todo terminó. Está llorando. A veces lloramos frente a un sepulcro, amados hermanos, sin saber que la vida ya comenzó a renacer. Jesús está frente a ella, pero ella no lo reconoce. Y esto nos pasa muchas veces en nuestra vida. Dios está tan cerca, pero nuestro dolor no nos deja verlo. Entonces Jesús dice una sola palabra: María. Y todo cambia. Porque cuando Dios pronuncia tu nombre, no es un sonido, es un reconocimiento. La fe no comienza cuando vemos a Dios, comienza cuando Él pronuncia nuestro nombre. Hoy muchas personas están como María Magdalena, buscando a Dios pero llorando, buscando respuestas, pero con el corazón lleno de heridas. Quizás perdiste algo importante, quizá una relación, quizá una etapa de tu vida, quizá una esperanza. Vamos a hacer silencio y vamos a ver frente a qué sepulcro estamos llorando hoy. A veces creemos que Dios desapareció cuando en realidad está a punto de llamarnos. Jesús dice algo muy hermoso: ve y anuncia. La primera persona que anuncia la resurrección es alguien que estaba llorando. Y esto nos dice algo muy profundo: que Dios transforma el dolor en misión. Nunca nos va a evitar el dolor, pero sí que permite que lo transformemos. ¿Qué pérdida estás viviendo hoy? ¿Dónde necesitas escuchar a Dios llamándote? ¿Qué esperanza parece enterrada en tu vida? El sepulcro no es el final cuando Cristo está cerca. Escucha a Dios en medio de esa situación difícil. Hay que aclarar algo importante. Cuando decimos que Dios pronuncia nuestro nombre, no siempre significa que vas a oír una voz audible diciendo: Mayra, Juan, Bruno. A veces puede pasar de maneras muy concretas, pero casi siempre significa algo más hondo. Que Dios pronuncie tu nombre significa que Dios te hace sentir profundamente reconocido. Dejas de sentirte como parte de la multitud, como alguien más, como una estadística o un rol en la vida, sino como tú, con tu historia, tus heridas, tus cansancios, virtudes y verdades. Cuando Jesús llamó a María Magdalena, no solo la llamó, la despertó por dentro, le devolvió la identidad y le hizo entender que no era una mujer perdida frente a una tumba, que era alguien conocida, amada y vista por Él. Cuando llega el momento en que algo dentro te dice: esto era para mí, Dios me está viendo, no estoy loco o loca, no estoy solo o sola, no estoy olvidado u olvidada, o esto que escuché hoy tocó exactamente la herida que traigo, eso es un reconocimiento interior. Regularmente el amor de Dios es silencioso, pero muy preciso. Así es que cuando Dios pronuncia nuestro nombre, puede pasar cuando una palabra del Evangelio te atravesó justo en lo que estás viviendo. Alguna canción parece describir exactamente tu herida, una frase te rompe por dentro porque toca algo que nadie sabía, o sientes una extraña paz en medio del caos. O cuando entiendes de golpe algo que llevabas mucho tiempo cargando. Una extraña liberación, cuando te sientes llamado a volver cuando pensabas que ya todo estaba perdido. Y ahí en el fondo, Dios está diciendo tu nombre, no con letras ni presencia. Dios pronuncia tu nombre cuando toca tu herida exacta y te devuelve la identidad. Te hace sentir que no eres uno más, que eres muy amado y muy amada, conocido y llamado personalmente. Cuando te levantas todos los días, das gracias a Dios por ser hijo suyo en este mundo de pruebas y vicisitudes. Espero que lo hayas experimentado o que al menos seas más consciente de hoy en adelante cuando Dios te llama. Señor Jesús, estamos llorando frente a un sepulcro. Acércate, llámanos por nuestro nombre, haznos reconocerte. Transforma nuestras tristezas en esperanza y nuestro dolor en anuncio. Que también podamos decir un día: he visto al Señor. Amén.
0: Palabras de vida en este día 22 de julio, cuando celebramos pues la fiesta de Santa María Magdalena. Oraciones en video nos ha acompañado a reflexionar el Evangelio del día de hoy, en el Evangelio de San Juan, capítulo 20, versículos 1 y de 11 al 18. Muy importante. Queridos hermanos, es el testimonio de esta mujer que en la vida pública descubrió el amor de Jesús y se convirtió al Señor que la amó, la perdonó. Mire, muy importante. Ese dolor y esa angustia de María Magdalena buscando a Jesús en el sepulcro se convierte en una experiencia del resucitado. María Magdalena encarna la fidelidad que no se rinde ante el fracaso de la muerte, permaneciendo allí donde los discípulos varones están ausentes, ahí junto a la cruz, junto al sepulcro. El momento crucial ocurre, como nos recordaba Oraciones en Video, cuando Jesús la llama por su nombre, María. En ese destello, ella reconoce al Maestro, no por la vista, sino por la voz de quien la conoce profundamente. Es que Dios conoce por nombre a cada uno y sabe de nuestra vida, de nuestro pasado, como nos acompañó a reflexionar Oraciones en Video. Pero muy importante, María Magdalena logra entrar en esa morada interior cuando deja de buscar un cuerpo muerto en el exterior y escucha la voz del resucitado en su corazón. Mire que es muy importante. María Magdalena logra entrar en esa morada interior cuando deja de buscar un cuerpo muerto en el exterior y escucha la voz del resucitado en su corazón. Esta experiencia de amor no es solo un consuelo privado. Al contrario, se trata de una relación auténtica que impulsa al creyente a salir de sí mismo para reconocer los signos de Dios en la historia. María Magdalena pasa de la contemplación del resucitado a la acción apostólica. Mire qué importante. María Magdalena pasa de la experiencia cuando contempló a Jesús resucitado que la llama por su nombre, ella pasa de esa contemplación a la acción apostólica. Dice el versículo 17 de ese capítulo 20 de San Juan: vete a mis hermanos y dile. Y ella así se convierte en el apóstol de los apóstoles, mostrando que el testimonio de una vida que ha tenido encuentro íntimo con Cristo es el primer servicio a la iglesia. San Juan en María Magdalena nos presenta la dificultad del creyente. San Juan nos quiere hacer reconocer que en María Magdalena está retratado la dificultad del creyente de hoy para profundizar en la fe y en el encuentro personal con el Señor. Por eso su propuesta, la de María Magdalena, nos ofrece una mirada esperanzadora de quienes desean, como ella, tener un encuentro profundo y real con Jesucristo, el Señor, el Salvador resucitado. Queridos hermanos, en palabras de vida, meditando este evangelio del capítulo 20 de San Juan, María Magdalena nos invita a pasar del llanto de la pérdida a la alegría de la presencia permanente del Señor resucitado en nuestra vida. Esto es muy importante. María Magdalena nos invita a pasar del llanto de la pérdida, de la duda, de la congoja en la fe, a la alegría de la presencia permanente del Señor resucitado en nuestra vida. Su anuncio: he visto al Señor, eso fue lo que ella le anunció a los apóstoles. Su anuncio: he visto al Señor, es la base del querigma cristiano que se ha anunciado y se ha predicado en el mundo entero. El querigma cristiano católico es: Cristo está resucitado. El que cree en Él tiene salvación. Cristo está resucitado y el que cree en Él como su Salvador tiene salvación. Hoy el resucitado nos sigue llamando por nuestro nombre, invitándonos a una amistad permanente y a un compromiso de anunciar que la muerte ha sido vencida y que el camino hacia el Padre está abierto para todos sus hermanos. Muchos de nosotros permanecemos muchas veces en la tristeza del sepulcro, pero esta es la oportunidad para comprender que todos hemos resucitado con el Señor. Digámosle al Señor resucitado entre los muertos, Señor Jesús, resucitado entre los muertos, fortalece nuestra búsqueda de ti y permítenos, como esta mujer María Magdalena, que nosotros también estemos dispuestos a descubrirte a ti resucitado, tengamos la experiencia de ti resucitado, escuchando tu voz y anunciando y testimoniándole al mundo que tú eres el único Señor y Salvador.

0: Bueno, vamos terminando el programa Palabras de Vida en este miércoles 22 de julio. Y recuerden, a esta hora está comenzando en el templo la Eucaristía con sacerdotes de la diócesis de Montelíbano, precedida por su obispo Monseñor Farley Hill a las 9 de la mañana. Bueno, mucha atención, estamos también esperando la llegada de otra peregrinación de sacerdotes de la arquidiócesis de Medellín. Entonces, tendremos prontamente el arribo de más de 120 sacerdotes con Monseñor Ricardo Tobón de la arquidiócesis de Medellín. Y también estamos invitando a todos los angostureños aquí en la población para que a las 12 del día nos acerquemos también al templo, para que acompañemos también a esta peregrinación de sacerdotes con Monseñor Ricardo Tobón de la Arquidiócesis de Medellín. La Eucaristía con ellos será en el Santuario del Padre Marianito, ahí en el templo, a las 12 del día. Sería muy importante que muchos feligreses acá de la población estuviéramos acompañando a estos sacerdotes peregrinos de la Arquidiócesis de Medellín, como a esta hora muchos feligreses están acompañando la peregrinación de sacerdotes de la diócesis de Montelíbano, que tienen la Eucaristía con su obispo Monseñor Farley Hill a las 9 de la mañana. Bueno, entonces invitaditos todos, también pues a las 12 del día la Eucaristía de los sacerdotes peregrinos de la Arquidiócesis de Medellín con su obispo Monseñor Ricardo Tobón. Bueno, mucha atención. Mañana jueves 23 de julio, habrá la comunión a los enfermos a las 7 y cuarto de la mañana. Salimos a llevarle la comunión a los enfermos. Mañana jueves 23 de julio habrá Eucaristía por los enfermos en la casa de Betty Orrego a las 4 de la tarde para que acompañemos. Y les recordamos que mañana habrá las vísperas comunitarias a las 5:30 de la tarde con el seminarista Camilo Santa y antes de la misa a las 6. Y luego, el seminarista Ricardo Santa a las 5:30 de la tarde. Y mañana jueves 23 de julio recordamos a todos la hora santa a las 6:30 de la tarde. 6:30 de la tarde, la hora santa para ese encuentro con el Señor sacramentado de toda la comunidad. Mucha atención, el viernes 24 de julio habrá la Eucaristía en el templo a las 10 de la mañana y habrá Eucaristía en la vereda del oriente allá en el Cristo a las 3 de la tarde, invitados todos. Y habrá el encuentro, la reunión el encuentro de reunión con los integrantes de la Pastoral de la Salud en el Salón Parroquial a las 4 de la tarde. Bueno, mucha atención. El sábado 25 de julio habrá Eucaristía en Pácora, en la vereda Pácora, en la casa de Elena Calle a la 1 de la tarde. 1 de la tarde, invitados todos los vecinos. Finalmente recordamos la ordenación de Juan José, es la ordenación sacerdotal del diácono Juan José, que es nacido y vivido en esta comunidad de Angostura, para el 4 de agosto 2026 a las 10 de la mañana en Santa Rosa de Osos. Se está organizando con Chucho, los que quieran ir a participar en la misa de la ordenación, el pasaje 28,000 pesos. La primera misa del nuevo sacerdote Juan José, Dios mediante, será el jueves 6 de agosto a las 11 de la mañana acá en el templo parroquial Santuario del Padre Marianito, a las 11 de la mañana. Bueno, les recordamos, las confirmaciones serán el sábado 8 de agosto a las 4 de la tarde. Confirmaciones sábado 8 de agosto a las 4 de la tarde. Hacer la inscripción de la boleta en el despacho parroquial el valor 25,000 pesos, incluir el cirio. El señor cura párroco, el padre Jorge Ernesto Gaviria, nos recordó el domingo cuidar todas las niñas y todas las madrinas y padres y madrina y madre de familia, cuidar el vestido en una ceremonia de religiosidad tan hermosa como la confirmación, para que tengamos el debido cuidado. Bueno, y les recordamos que hemos dado la bienvenida al seminarista Ricardo Santa, que está en la etapa configuradora, en el paso ya muy cercano hacia la ordenación diaconal. Él está prestando servicio entonces aquí en la parroquia, por ahí lo vamos conociendo y vamos orando por él, y él va a estar apoyando distintas actividades pastorales de la parroquia. Bueno, a todos muchas gracias por su amable sintonía, por estar con nosotros en Palabras de Vida. Que el Padre Dios, en Jesucristo, por el Espíritu Santo, los guarde, los bendiga, les ilumine su rostro, les conceda su favor, les acompañe a vivir la fe y en el amor en sus hogares, y los proteja en el nombre del Padre, del Hijo y el Espíritu Santo. Amén. Tengan un buen día, Dios les pague por su amable sintonía.
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1: Pero la canción que viene es una canción que refleja mi tristeza porque perdí la persona.

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1: Muy buenos días para todos, vamos a dar continuidad a los servicios sociales. Mucha atención a las campañas de salud pública que se han programado desde la ESO Hospital San Rafael. Para el día de mañana jueves le corresponde a la vereda Quiebra Abajo. El día martes 28 de julio le corresponde a la vereda Santa Ana con los siguientes servicios: vacunación, salud bucal, salud mental e intervenciones colectivas. Recuerde que se prestará atención a partir de las 8 de la mañana. Mucha atención, porque el ITM tiene inscripciones abiertas. Hay oferta académica para realizar una tecnología en gestión administrativa o una tecnología en diseño y programación de soluciones de software. Aproveche la oportunidad. Mucha atención, prepárate para una interrupción de energía, para realizar trabajos de mantenimiento en infraestructura de transmisión eléctrica en el norte de Antioquia. Será necesario interrumpir el servicio de energía en los siguientes sectores: el jueves 23 de julio, de 7 de la mañana a 5, habrá entonces esta interrupción. En todas las zonas urbanas y rurales de los municipios de Yarumal, Campamento Briseño, San Andrés de Cuerquia, Toledo, Peque, Ituango y Valdivia, incluyendo el corregimiento de Puerto Valdivia, y algunas veredas del municipio de Angostura, como Montañita, El Olivo, Atea Seca, Mayarino, Cañaveral, Cañaveral Arriba, Cañaveral Abajo, Pajarito Bajo, Trinidad, Palmas, Matablanco y San Alejandro. La Administración Municipal informa a todos los contribuyentes que ya se pueden acercar a la Secretaría de Hacienda para realizar el pago correspondiente al impuesto predial del tercer trimestre. Recuerden que actualmente está vigente el beneficio de un descuento del 70% en los intereses. Es una excelente oportunidad para ponerse al día con sus obligaciones tributarias y aprovechar este alivio económico. Los esperan en la Secretaría de Hacienda. No dejes pasar esta oportunidad. Recuerden, hoy hay una gran película para compartir con los niños y niñas y también toda la familia a las 2 de la tarde en la ludoteca. La película es Los Hoppers. Es una nueva película de Disney Pixar, Hoppers, que está siendo muy bien calificada. Es una película muy buena. Entonces los invitamos para que vayan y vean la película a las 2 de la tarde en la ludoteca. Invitación que hace la Alcaldía de Angostura, Ludoteca y Coordinación de Juventud.

invita a la ordenación sacerdotal del diácono Juan José Tabor da Silva. Se realizará el 4 de agosto, es un martes, a las 10 de la mañana en la Catedral de Santa Rosa de Osos. Hay servicio de transporte. Las personas interesadas se pueden comunicar con Chucho al 312-272-0949.

Se extravió gafas con marco color blanco. Se extraviaron el pasado domingo 12 de julio en el casco urbano del municipio de Angostura. Si usted se encontró las gafas, por favor traerla a los estudios de la emisora, ya que la señora que extravió estas gafas se encuentra sumamente afectada. Se informa a los adultos mayores de la vereda Pajarito Arriba que el día de hoy tienen una importante reunión a la 1:00 p.m. Por favor, no faltar. Informa la líder Luz Edilma Ateortúa. Se informa a los adultos mayores de Cañaveral Abajo que el próximo domingo 26 de julio tienen reunión en la caseta a las 2:00 p.m. Invita la líder. Se extravió llavero, era un llaverito que estaba en unas argollas, tenían 4 llaves, una era grande de color azul y eran 3 pequeñas, una grande y 3 pequeñas. Se extravió acá en la zona urbana, si usted encontró el llavero, por favor traerlo a los estudios de la emisora, por favor devolverlo, ya que la señora se encuentra muy afectada. Queridos oyentes, estos fueron todos los servicios sociales. Espero que alguno de ellos haya sido de su valioso interés. Vamos a dar paso al programa Amor y Acordeón. Es para notificar que el día de hoy no se va a realizar el programa Senderos del Tiempo porque nuestra gerontóloga y el coordinador de discapacidad se encuentran un poquito ocupados y tienen muchas ocupaciones el día de hoy. Sin embargo, les mandan notificar a los adultos mayores de la zona urbana que tienen reunión hoy con normalidad. Bueno, entonces recuerden, los adultos mayores de la zona urbana hoy tienen su reunión normal. Y vamos a dar entonces paso a vallenato y romántico.

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0: vamos a iniciar este espacio Amor y Acordeón. Un espacio muy bonito donde escuchamos una canción vallenata y una canción romántica. Bueno, por acá tengo un reporte de sintonía, me lo enviaron tempranito. Vamos a escuchar qué me dicen. Bueno, me lo enviaron cuando inició el programa de Palabras de Vida y por eso pues ya no se pudo escuchar. Ahora sí vamos a ver qué nos dicen.
1: Buenos días, presidente Favorito. Salude a mis dos hijos en Santana, María Nesnaide y Jaime Joana, a mis dos nietos como son Juan Felipe y Maximiliano, y a todas mis amistades y a mis hijos por acá en Santa Rosa y en San Pedro, que los quiero mucho, y a todas mis amistades con el tema Los Caminos de la Vida y de Tierra que me vio nacer. Muchas gracias, Piedad de San Pedro los Mulatos.
0: Claro, Piedad, pero te quedo viendo Tierra que me vio nacer, porque recuerda que estamos en un programa romántico y vallenato. Si quieres, me puedes programar una romántica y con todo el gusto te la programo. Queridos oyentes, quiero hacer una aclaración. Si usted por casualidad no escucha que se reprodujo su notica de voz o algo, me escribe nuevamente, me dice, Nati, ¿qué pasó? ¿No escuchaste mi notica de voz? Porque pueden pasar muchas cosas. Recuerden que a mí me llegan muchos mensajes. Listo. Pueden pasar muchas cosas. Recuerden que yo a todos los quiero por igual y no tengo preferencias con ninguno. A todos los tengo como mucho, los quiero, les tengo mucho cariño a todos. Entonces por eso les hago la aclaración. No se me enojan, sino que me dicen, Nati, con mi notica de voz no se le vaya a quedar. Me escriben, listo. Yo voy a estar muy pendiente por acá de poderlos complacer a todos. Me pueden enviar sus noticas de voz. Recuerden que no se va a poder emitir el programa, entonces Senderos del Tiempo, así que vamos a estar programando. Vamos a estar programando entonces vallenato y acordeón. Vayan solicitando sus canciones favoritas, ya sea una romántica o una vallenata.

0: Nati, buenos días, ¿cómo estás?
1: Buenos días,
0: Natalie, para si me hacías el favor y me colocabas los dos discos vallenatos, Esposa Mía y Mentiría. Muchas gracias, que estés bien.
1: Espero que tengas un resto de mañana hermosa en este miércoles bien soleado.

0: quiere confiar en...
1: Hola Nati, buenos días. Para que me haga favor, me coloca el vallenato a una sirena y la romántica a esa de Pimpinela. Muchísimas gracias.
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Como lo dice el artista, ¿cómo puede uno enamorarse sin conocer a alguien? Imagínense. A una sirena de Carlos Malo, escuchando esas canciones que ustedes van programando. Es una canción muy hermosa y cautivadora. ¿Por qué? Porque el chico se enamoró de su mirada, de su voz, de su forma de ser. Y tiene ese encanto que hechiza y hace perder la razón, igual que las sirenas en la mitología. Entonces bien lo dice este vallenato. Es que cuando escuchamos un vallenato como este, una sirena, es donde el compositor no habla de un ser mitológico, sino que utiliza una hermosa metáfora para describir a una mujer tan bella, encantadora, que conquista el corazón con su presencia, con su voz, con su forma de amar. Entonces, de eso se trata este temazo. Vamos programando esas canciones hermosas. Uy, Dios, me saturaron el WhatsApp, pero ahí voy, voy poquito a poquito programando sus canciones. Me dice Nati, ¿me puedes poner esta canción? Saludito para Dylan y Doña Emma y a toda la gente que me está escuchando. Y a una niña que se llama Cindy, saludo. Ella quiere escuchar, a ver, ¿qué canción quiere escuchar ella?

envía un enlace. Uh-huh. Es la canción que quiero escuchar, es esta. Ah. Creo que es esta. Porque te extraño cada día más. De Los Temerarios, 10 de la mañana con 29 minutos.

Escuchábamos esta buena canción de Los Temerarios. Te extraño cada día más. Es una mañana hermosa, soleada, de miércoles, mitad de semana, escuchando buena música. Me dice por acá Milena, buenos días, Nati, para que me

0: notas de voz, voy a programar una de las dos canciones que me solicitan y luego, si me da tiempo, les programo la otra. Listo, para que todos puedan escuchar sus canciones favoritas. Voy a hacer la posibilidad. Listo. Ahora sí, sin mirar atrás de los chiches del vallenato, escuchan Angostura Estéreo, la más apasionada.
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0: Porque la quiero. Me dice Nati, buenos días. Me colocas destino o casualidad.
1: Mi amor.
0: Estamos escuchando estas canciones románticas para dedicar. Usted puede aprovechar y dedicar una canción a través de las ondas sonoras de la 89.2.

buenas canciones, mis amores, ténganme paciencia. Vamos programando por orden de llegada. Vamos acá en la. Imagínense que tengo mensajes todavía sin leer desde las 10 y 15 de la mañana. 10 y 15 todavía tengo mensajes. Me llega una notica de. No, un mensaje de texto, perdón. Y me dice: por favor, Nati, me programas la canción. Te pierdo y te pienso, reportando sintonía desde Tarazá. Ey, saludito para Manuel, que me está reportando sintonía desde Tarazá. Aquí, juiciosos todos los de Tarazá. Ey, saludo especial para ustedes. Las personas que me siguen enviando mensajes de texto, ténganme paciencia, no lo eliminen, por favor, que vamos aquí poquito a poquito. Cielo

dicen, buenos días, Nati, ¿cómo amaneció? Muy bien, ¿y usted? Me hace el favor y me programa la canción ¿Cómo fui a enamorarme de ti? De Marco Antonio Solís. Estamos escuchando Amor y Acordeón, programando sus canciones favoritas. Voy a empezar a programar una de las dos canciones que me solicitan. Recuerden que tenemos muchos mensajes todavía por acá. Vamos apenas a las 10 y 15, apenas voy para los mensajes de 10 y 15 de la mañana. Así que ténganme paciencia. ¿Cómo fui a enamorarme de ti?

10 de la mañana con 51 minutos, disfrutando de esas canciones que ustedes van solicitando. Por acá está Elvia de San Antonio reportando sintonía. Ella quiere escuchar Maldita Vida Sin Ti.

0: Hola Nati, buenos días, ¿cómo amaneciste? Espero que bien. Nati, me hace favor y me regalas dos disquitos, Tierra Mala de los Chiches y Te Amo a Morir de Fari Ortiz. Muchas gracias, yo escucho Angostura este 89.2, Ave María Voz.
1: Buenos días, gusto musical, todo se acaba y la última carta, fiel oyente. 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

Yo te amo y no puedo negarlo. Buenas canciones en esta hermosa mañana, 11 de la mañana con 2 minutos. Reporte de sintonía me dice: muy buenos días, Nati. Me haces el favor y me regalas los temas, chiquitita. Temazo para programarlo. Continúo por aquí, vea, apenas estoy programando los de las 10 y 21 de la mañana, los que me enviaron noticas de voz a esa hora, 10:21 y 10:16 de esa horita. Entonces no se me preocupen, que voy poquito a poquito programando sus canciones. Chiquitita.

Nati, para que haga el favor de colocarme el vallenato Entrada sin salida de Giancarlo Centeno. Muchísimas gracias, que tenga un excelente día.

Hola Nati, si eres tan amable me coloca la canción La Chica de la Boutique y Ceniza Fría. Muchísimas gracias.

0: qué buena canción. 11 de la mañana con 13 minutos. 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
0: Disfrutando de esas canciones que ustedes van programando. Sí. Bueno, por acá tengo más reportes de sintonía. Vamos a escuchar qué me dice por acá nuestra querida Morelia. Morelia, muy buenos días.
2: Natalie, buenos días.
0: Hola, buenos días.
2: Natalie, para pedirte el favor, si me colocan dos temitas. A una sirena.
0: Ya sonó y, corazón.
2: Y Lito.
0: Ey, Lito, te la puedo programar Tenemos ahorita antes. Después de las 12.
2: Muchas gracias. Feliz día, Natalie.
0: Mi corazón bello, ya la canción no, pero te puedo programar Hilito después de las 12. Listo, vamos a escuchar más reportes. Hola.
3: Buenos días, Natalie. Así se va a colocar la canción. Murió mi esperanza.
0: Ya sonó
3: y
0: corazón.
3: Dos mujeres,
0: bueno.
3: Camino.
0: Esa sí te la puedo programar. Murió mi esperanza, ya sonó mi amor. A ver cómo me dicen, buenos días.
4: Salud a Aleja, Alicia Cupillo, para felicitarla por la programación. Para que me haga el favor y me coloque los discos. Murió mi esperanza.
0: Ya sonó. Ay, ay, ay. Bueno, esa canción.
4: Mi amigo caminante.
0: Ah, amigo.
4: Para saludar a Mariano Zapata en la ciudad de Medellín y a Waldo Zapata. Muchísimas gracias.
0: Amigo caminante.
4: Que pasen excelente día.
0: Amigo caminante, bueno, esa sí te la puedo programar, que esa no ha sonado. Vamos a programar. Voy a empezar a escuchar los que tengo pendientes. Listo, no me va a dar tiempo para ponerles ya todo. De escuchar canción y programar. Vamos a ver qué más me dicen por acá. Nati, hola, me regalas este vallenato. Es que no me sé el nombre, vamos a escuchar.

0: Bueno, no me le sé el nombre, pero ahorita te lo programo listo. Me dice Nati, porfa, una canción, Mi Felicidad, y una de José Luis Perales, Amarte Así. Listo, voy a intentar programarles todas las canciones, pero va, que me quedan poquitos minutos. Voy a hacer todo lo posible. Buenos días.
1: Buenos días, Natalie, ¿cómo estás?
0: Muy bien, ¿y
1: para
0: tú?
1: Para pedirte me regales el tema, Te Sorprenderás.
0: Te Sorprenderás.
1: De Los Inquietos. Gracias.
0: Te Sorprenderás, de Los Inquietos. Muy buena también. Voy por acá. Hola. Buenos días.
2: Hola, Nati, Jimá, muy buenos días.
0: Buenos días.
2: Escuchar el vallenatico en brujo.
0: En brujo, bueno.
2: Y la romántica a ti. Atentamente por acá, Mónica Rodríguez de la vereda Morelia.
0: En brujo. A ver, en brujo, en brujo. Ah. Estoy buscando y buscando y no la encuentro. Es todo para mí. Bueno, ahorita te la busco, corazón, en brujo.
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0: Será esta.
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0: Ah, creo que es esta. Nati, quiero escuchar la canción Entrégame tu amor y uno de Los Temerarios. Era esa. Ah, creo que era Te extraño cada día más. Ok. Nati, va a pedir un vallenato, Los Caminos de la Vida. Corazón, ya me sonó la canción. Ya la programé. Vea, a mí no le digo que era Los Caminos de la Vida.
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0: la programé a las 10 de la mañana con 8 minutos. A esa hora sonó esa canción, mi corazón bello. Por acá está Jacinta, hola, está Jacinta, hola.
5: Sí, sí me pusiste la canción.
0: Sí, sí se la programé. Te extraño cada día más, sí, claro. Esa canción sonó.
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0: Le digo a qué hora.
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0: A las 10 de la mañana con 29 minutos programé la canción Te extraño cada día más. A ver, ¿qué me dicen ahora?
6: Nati, buenos días.
0: Buenos días.
6: ¿Será que me puede hacer un favor?
0: Dime.
6: De colocarme dos temitas.
0: Ajá.
6: Me estás fallando, John Sebastián.
0: Me estás fallando.
6: Y a mis hijos por vallenato, a mis hijos por quién. Que tengas un lindo día tarde. Yo escucho 31 de 12 de María Bosa. Muchas gracias. Chao.
0: Chao, chao. Ay, quiero saludar a Luz Noelia. Luz Noelia me ha estado llamando. Luz Noelia, saludo especial para ti. Yo sé que eres una fiel oyente. No he podido recibir buenas llamadas al aire, pero bueno, saludo para Luz Noelia y también para Celina. Ella quiere saludar a Luz Noelia también, a todos sus amigos con la canción. Ay, Dios. Espera, yo miro.

0: como la... Sí, uno a veces ni enciende su propia letra. Como la mamá de uno no hay. Claro, ya, ya me acordé de la canción. A ver, ¿dónde voy? Nati, muchas gracias. ¿Qué temazo? Uy, es que esa canción es un clásico, es un clásico. Buenos días.
1: Hola, Nati, buenos días.
0: Hola.
1: ¿Cómo estás? Del suroeste de Betania.
0: Suroeste de Betania.
1: Así se llama San Amable.
0: Sí, señor. Yo ponía
1: el disquito de Gale Gallano. La luz de miel. Que tenga un excelente día. Muchísimas gracias. Felicitaciones y felicitarte por esta buena locutora.
0: Muchas gracias. Hey, me alegra mucho que allá desde Betania me estén escuchando. Es que la emisora está llegando a grandes lugares. Gracias al internet. Por acá me reportan sintonía desde... Vale, ya me pasó la canción. Me reportan sintonía... Desde Tarazá también reportando sintonía. Me dice Nati, hoy soy Rubiel, pero me hagas el favor y me regala la canción... Que te perdone, los gigantes del vallenato.
2: Eres todo.
0: A ti, me vas a poner una canción de Luis Miguel Fuentes, a su gusto. Esta, mi felicidad. Entonces dejémoslas de fondo. Ya creo que no tengo nada pendiente. Si usted no escuchó su canción, me dice, Nati, acuérdame, sonó la canción y yo le digo el horario y si no sonó, entonces también lo verifico. Escuchemos entonces a Luis Miguel, mi felicidad. 11 de la mañana con 20 minutos.

¿Quién da?

0: Ay, Limoncito con Ron, buenas tardes a todos los oyentes. ¿Cómo están todos ustedes? Los que siempre viven conectados con nosotros y la buena programación de este su espacio, muchachos. Dale play, démosle play a todas esas canciones que usted en esta tarde quiere disfrutar.
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0: Vamos a darle play porque todos los géneros caben aquí. Y habilito 312-270-2024 con audios. Audios. Pero si usted quiere programar con un audio de una loto con audios, va a salir con otra cosa. Me dice, hola, ¿qué tal? Edison, en esa tarde, miércoles, ombliguito de semana. Imagínate que te estoy escuchando en tal lugar y quiero la canción tal. Y suena de una. ¡Sabroso! Habilito 312-270-2024. Hola, ¿qué tal los que están en los comercios? Dios me lo bendiga, les permita vender mucho, mucho, mucho, mucho. Aunque es un ombliguito de semana, es muy suave. En los municipios pequeños, uno nunca sabe dónde están las ventas, muchachos, ¿sí o qué? Hey, saludo para todos los que andan en los vehículos. Ellos van ahí en sus camionetas y todo. Bueno, saludito especial a los que van a la ciudad de Medellín, al municipio de Yarumal, a los que están conectados en los diferentes lugares de nuestro territorio. Un saludo, obviamente, para los que están a través de la internet. Hola, mis muchachos, ¿y cómo están, pues? ¿Cómo me los trata la vida? Donde quiera que se encuentren, Angostura los ama, los quiere, los recuerda. Esta es la emisora en la que les acerca, les llevamos a todos ustedes la conectividad musical, donde quiera que se encuentren. Las diferentes maneras de nuestro territorio, conectados con los 9-2 en Dale Play. ¡Bienvenidos!

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ese éxito musical que nos pone a bailar a muchos en cualquier fiesta, en cualquier encuentro, ¿sí o qué? Nos bailamos y nos hallamos estos éxitos. Esta es la radio, radio que complace rico, sabroso. El clima en Angostura anda sequito. El pronóstico, mientras tanto, se muestra. A ver, yo veo cómo está la cosa. Estamos tanto como caliente. Y que lo diga la música.

0: Tardeando con nosotros, nuevamente en Dale Play. Y les cuento que el clima anda de la siguiente manera para que todos estén pendientes en casa antes de moverse. Después me diga que la emisora no se le advirtió, no se le contó. Y resulta que el clima hoy está, digamos, pasivo. Por ahora anda con nubecitas por ahí, solecito. Se deja ver el clima más o menos calmadito. Y eso se supone que va hasta las 5, 4 de la tarde. 6, 7 de la noche. Muchachos, empiezan las brisnas con una mayor intensidad a partir de las 8, 9 de la noche. Así hasta la medianoche. ¿Cómo la ven? Y la probabilidad de que a eso de las 4 o 5 de la mañana tengamos también agüitas también está presente para mañana, muchachos. Así anda la cosa. Mojadita. Para mañana el pronóstico también se muestra lluvioso casi todo el día. Pero el día viernes tiene la tendencia de cambiar a verse un poco más el sol. Lo mismo que el día sábado, lo mismo que el día domingo, aunque el domingo ya habrá más presencia de lluvia. Es decir, el clima en conclusión anda muy amigable, muchachos, para hacer muchas cositas. ¿Cómo buena la cosa? ¡Súbale pues! Porque esto es Tardeando con Dale Play. Todos los éxitos en un solo espacio.
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0: eso es. Andan tocándole a todos ustedes en la tarde, el miércoles, un pliquito de semana. Y saludo que envían para acá. ¿Quién? ¿Jorleni? ¡Nuevo oyente! ¡Hola, mi amor! ¡Bienvenida a la radio de los angostureños! ¡Déjense contagiar! ¡Eso! Espero que grite. Eso, porque los 8, 9, 12 contagiamos alegría. Bienvenida, mi amor. ¿Usted dónde está? Dice, ¿dónde? Una nueva oyente reportando sintonías de Don Matías. Quisiera enviar un saludo muy especial para la familia Ateortúa. Eso es, a ver. ¿Dónde está la familia tuya, pues? Contame a ver, yo, Lenny, creo que es. No sé, bueno. Esa muchacha. Saludos en esta tarde de miércoles, un pliquito de semana, donde la radio les acompaña. Saludos para los de Yarumal, de Campamento Norí, a Malvi, Gómez Plata, Guadalupe, Carolina, el Príncipe. Hola, ¿qué tal a los que nos escuchan en Santa Rosa de Osos? En parte alta de Don Matías. Hola a los que están en Valdivia, Puerto Valdivia, Briceño, Sedeño. Todos ustedes con la radio que toca bueno.
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0: Sabroso. ¡Ah!

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0: Así lo dice Ángeles con Jimmy Zah, su canción titulada Ya no queda nada, mi amor, ya no, ya se acabó, suerte, chao, pescado, chao. Ay, Dios mío, mamaluco cuando le dicen eso. En la ciudad de Medellín también tenemos muchos oyentes conectados con nosotros. Gracias por elegirnos, por preferirnos. La radio Langostureño. Buenas tardes.
1: Hola, Eison. Muy buenas tardes. Diego. ¿Cómo estás?
0: ¿Bien o no?
1: Hágame el favor y le da play. Mi morenita de Pastor López. Muchas gracias y feliz tarde.
0: Oh, Dios me lo bendiga. Pues usted ahí pegadito con nosotros con la radio Langostureño, estardeando con Dale Play.

0: Cumbiars presentándose en esa tarde de buena programación. Los 892. El embusero. Aquí suena el remix.
1: Malabarí.
0: Radio Langostureños tocando lo mejor de la buena música de tardeando, ¿sí o qué? Así se tardeaba muy sabroso.

0: No lo dice el señor Eddie Herrera, como yo la mi alma, sonando en esa tarde, son las 2:57, la primera horita transcurrida de Dale Play, todos los éxitos en un solo lugar, en el casco urbano, nos sintonizan en muchos lugares, saludito especial grande, el DJ más loco que está programándoles a todos ustedes.
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0: Sí. Y ustedes están conectados con esa buena alegría y energía que la radio langostureño le transmite.
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0: ¡Pues qué viva! ¡Ay, madre! Si suena sabroso así, ¿sí o qué? Y desde los Arenales, Vivi me escribe y me dice: Edison, desde los Arenales, Peso Pluma con humo. Sonando en el sol.

0: Esa guayabita madura que nos traía ese gran artista, esa programación, nada más y nada menos que Lisandro Mesa. Sonando bien, pues sonando chale, 3:04 ya, 3:04, y el clima sigue diciendo que va a lloviznar, que ya casi, que ábranle el ojo, muchachos. Ya casi se viene también el agüita, ay bendito, ay bendito. Los pronósticos del clima se anuncian un poco más secos entre el viernes y sábado. Esperemos a ver qué pasa, porque ya el domingo también va a haber lluvias, lo mismo que el lunes. Ya martes, miércoles y jueves, mejor dicho, la semana que entra un poco más soleada y así nos vamos yendo, pues. Esa es la última actualidad que tenemos en cuanto al tema climático, muchachos. Que casi nunca se pierde, y es gracias a nuestra página de consultoría, donde nosotros siempre nos conectamos, que es www.msn.com. Ahí está. Estudiantes que apenas vienen retornando a casa, conéctense con la radio, porque aquí también están sus géneros de buena música. Hay muchos que llegan con mucho sentimiento bonito. Ay, mi novio. ¿Cuánto nos hemos ilusionado, no?
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También en esa tarde, alegrándonos, invitándonos como a ese baile, como sea. Nuevos, nuevos éxitos que llegan también a la radio. Tenemos por aquí, pero ahorita los sonamos, por supuesto, en la radio. Y, o mejor dicho, ¿cuál ahorita? ¡Ya! ¡Que suene! Porque está Joaquín Guiller con ese éxito musical. Nuevecito, fresquecito, pero es el cover de El Tropezón. Pero así fresquecito nuevo. Ah, eso suena muy bueno, ¿no es cierto?

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Ese éxito musical que no es tanto el tiempo que salió, nos recuerda de que todavía hay amor, que a veces no lo tenemos en el corazón. Por eso Chris LeBron nos dice: préstame, si tú lo tienes, préstame un poquito.

0: esa buena música en esa tarde con esos clásicos que llevamos ahí en la playlist, ¿no? Eso suena muy bueno. Eso suena muy bueno. Las 3:23, la emisora más variada en las tardes, sonando. A las 4 de la tarde estaremos con los servicios sociales para que ustedes estén pendientes. Para si usted conoce al interesado, se lo haga saber de manera oportuna. Nosotros no solo solamente somos música y bla, bla, bla. Nosotros también somos esa emisora mejor que informa a todos los oyentes. Luis Alfonso, señorazo, aquí sonando el estilacho. 3:24 ya.
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0: 3 de la tarde con 34 minutos.
1: 3:34. Éxitos que siguen sonando en tu radio. Es Príncipe Prince Royce con su canción Darte un beso. Estaba Jason Jiménez con La Llamada. Música tardeando.

0: titula sobre una canción de Miguel Enrique. Bandida, un reciente éxito en Angostura Estéreo. Sonamos bueno.
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0: Ya llegó con servicios sociales.
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1: Los servicios sociales están aquí en tu radio a través de los 8911 para que todos estén pendientes. Recordemos estar muy atentos, estos pueden ser de su interés. Las inscripciones con el ITM en tu región están abiertas con matrícula cero, ¿no? Para que se te vincule en la oferta académica del 2026, el segundo semestre. Estamos inscribiendo las inscripciones acá en el municipio de Angostura, tecnología en gestión administrativa y tecnología en diseño y programación de soluciones de software. Si usted quiere conocer más, puede dirigirse a la Secretaría del Municipio de Angostura, Secretaría de Educación. La S Hospital San Rafael tiene para este mes de julio las campañas el día miércoles 22 de julio. Ah, bueno, esto fue hoy. Ya sería el jueves 23 mañana. Vereda Quiebra Abajo. Y el martes 28, Vereda Santa Ana. Con vacunación, salud bucal, salud mental, intervenciones colectivas. A partir de las 8 de la mañana los estamos esperando. Prepárese para una interrupción de energía, sí señores, sectores del norte de Antioquia y otras zonas este jueves 23, mañana estarán sin luz. Jueves 23 de julio al 2026 de 7 de la mañana a 5 y 30 de la tarde, de 7 de la mañana a 5 y 30 de la tarde en los siguientes sectores del norte antioqueño, todas las zonas urbanas y rurales de los municipios de Yarumal, Campamento, Briceño, San Andrés de Cuerquia, Toledo, Peque, Ituango y Valdivia, incluyendo corregimientos de Puerto Valdivia. Y además, en las siguientes veredas de los municipios de Angostura y Santa Rosa de Oso, San José de la Montaña de Norí. Pero en las veredas Montañita, El Olivo, Batea Seca, Mayarino, Cañaveral Abajo y Cañaveral Arriba, Pajarito Bajo, Trinidad de Palmas, Matablanco y San Alejandro, el municipio de Angostura, no contarán con este servicio de energía mañana 23 desde las 7 de la mañana hasta las 5 y 30 de la tarde. De resto, todo el municipio tendrá energía de manera normal. ¡Listo! Servicios sociales. La Administración Municipal informa a todos los contribuyentes que ya pueden acercarse a la Secretaría de Hacienda para realizar el pago correspondiente de impuesto predial el tercer trimestre. Recuerden que actualmente está vigente el beneficio del descuento del 70% de los intereses de mora. Una excelente oportunidad para ponerse al día con sus obligaciones tributarias y aprovechar este alivio económico. Allí los esperamos. La Administración Municipal, junto, si es posible, los invita a celebrar o a participar mejor en nuestro gran picnic de conmemoración a los derechos de la comunidad LGTBIQ+. Un encuentro para compartir, aprender y celebrar el valor de la igualdad, el respeto y la inclusión. Será en la tarde, una tarde llena de integración, amistad y reflexión, donde juntos fortaleceremos una comunidad más tolerante, diversa y libre de discriminación. Esto será el 28 de julio a las 4 de la tarde en la Media Torta. Servicios sociales a través de su radio. Angostura Estéreo 89.2. Invitamos para que vamos a la celebración de la ordenación sacerdotal de Juan José Taborda. Esto será el martes 4 de agosto a las 10 de la mañana en la Catedral de Santa Rosa de Osos. Contaremos con servicio de transporte para los que quieran asistir. Si usted quiere coordinar con Chucho al 312-272-0949, 312-272-0949, por favor, llevar almuerzo. Se extraviaron gafas con un marco color blanco. Se perdió en el domingo 12 de julio en el casco urbano del municipio de Angostura. Quien tenga o conozca a su paradero, tráigalo a los estudios de la emisora. La persona que lo perdió está seriamente perjudicado. Hombre, vamos a colaborarle a esa persona trayéndolo acá a los estudios de la emisora. Los adultos mayores de Cañaveral Abajo, que el próximo domingo 26 de julio, reunión en la caseta, 2 de la tarde, invita a la líder. Se extravió llavero con unas argollas. Tenía 4 llaves, una grande, color azul, y 3 pequeñas. Se extravió en la zona urbana. La persona que se la haya encontrado puede traerlo acá a los estudios de la emisora. Y por favor devolverla, ya que quien la perdió está muy perjudicada. En el sector de Canoas hacia Angostura se extravió una billetera color rojo que contiene los documentos personales de Juliana Marcela Incapié Zapata y del niño Sebastián Mora Morales Incapié, además de los documentos de una motocicleta. Agradecemos a la persona que se la haya encontrado. Comuníquese 322-678-1129, 322-678-1129. Se ofrece gratificación. Cabe mencionar que lo importante para la señora es los documentos, no le importa el dinero o lo que allí contenía en el dinero, no importa, solo los documentos. Son estos los servicios sociales a través de su radio, 4 con 4 minutos. Sigan conectados con la buena programación de esta trenza musical que tenemos, acompañado de tropical, salsa y bachata. Una buena mezcla para finalizar la tarde de ese miércoles 22. A las 5:30, Santo Rosario, y transmisión desde el templo parroquial San José de Angostura, para que todos queden conectados. Así es como la radio Langostreño le transmite alegría, entusiasmo, información y todo aquello que usted desea tener en su casa. Gracias por permitirnos entrar en este día. Complacerlos a todos ustedes en el 89.2 FM en sus quehaceres. Dios me los bendiga, se me portan bien. Chao, chao.
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4: Cuatro de la tarde con 6 minutos.
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0: 4 de la tarde con 26 minutos.
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0: 4 de la tarde con 50 minutos.
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0: Por la señal de la Santa Cruz, de nuestros enemigos, líbranos, Señor Dios nuestro. En el nombre del Padre, y del Hijo, y del Espíritu Santo. Amén. Jesús, mi Señor y Redentor, yo me arrepiento de todos los pecados que he cometido hasta hoy, y me pesa de todo corazón, porque con ellos he ofendido a un Dios tan bueno. Propongo firmemente no volver a pecar, y confío que por tu infinita misericordia me has de conceder el perdón de mis culpas y me has de llevar a la vida eterna. Amén. Primer misterio:
1: la resurrección de Jesucristo.
0: Padre nuestro que estás en el cielo, santificado sea tu nombre. Venga a nosotros tu reino. Hágase tu voluntad en la tierra como en el cielo.
2: Danos hoy nuestro pan de cada día. Perdona nuestras ofensas, como también nosotros perdonamos a los que nos ofenden. No nos dejes caer en la tentación y líbranos del mal. Amén.
0: Dios te salve María, llena eres de gracia, el Señor está contigo. Bendita tú eres entre todas las mujeres, y bendito es el fruto de tu vientre, Jesús.
2: Santa María, Madre de Dios, ruega por nosotros los pecadores, ahora y en la hora de nuestra muerte. Amén.
0: Dios te salve María, llena eres de gracia, el Señor está contigo. Bendita tú eres entre todas las mujeres, y bendito es el fruto de tu vientre, Jesús.
2: Santa María, Madre de Dios, ruega por nosotros los pecadores, ahora y en la hora de nuestra muerte. Amén.
0: Dios te salve María, llena eres de gracia, el Señor está contigo. Bendita tú eres entre todas las mujeres, y bendito es el fruto de tu vientre, Jesús.
2: Santa María, Madre de Dios, ruega por nosotros los pecadores, ahora y en la hora de nuestra muerte. Amén.
0: Dios te salve María, llena eres de gracia, el Señor está contigo. Bendita tú eres entre todas las mujeres, y bendito es el fruto de tu vientre, Jesús.
2: Santa María, Madre de Dios, ruega por nosotros los pecadores, ahora y en la hora de nuestra muerte. Amén.
0: Dios te salve María, llena eres de gracia, el Señor está contigo. Bendita tú eres entre todas las mujeres, y bendito es el fruto de tu vientre, Jesús.
2: Santa María, Madre de Dios, ruega por nosotros los pecadores, ahora y en la hora de nuestra muerte. Amén.
0: Dios te salve María, llena eres de gracia, el Señor está contigo. Bendita tú eres entre todas las mujeres, y bendito es el fruto de tu vientre, Jesús.
2: Santa María, Madre de Dios, ruega por nosotros los pecadores, ahora y en la hora de nuestra muerte. Amén.
0: Dios te salve María, llena eres de gracia, el Señor está contigo. Bendita tú eres entre todas las mujeres, y bendito es el fruto de tu vientre, Jesús.
2: Santa María, Madre de Dios, ruega por nosotros los pecadores, ahora y en la hora de nuestra muerte. Amén.
0: Dios te salve María, llena eres de gracia, el Señor está contigo. Bendita tú eres entre todas las mujeres, y bendito es el fruto de tu vientre, Jesús.
2: Santa María, Madre de Dios, ruega por nosotros los pecadores, ahora y en la hora de nuestra muerte. Amén.
0: Dios te salve María, llena eres de gracia, el Señor está contigo. Bendita tú eres entre todas las mujeres, y bendito es el fruto de tu vientre, Jesús.
2: Santa María, Madre de Dios, ruega por nosotros los pecadores, ahora y en la hora de nuestra muerte. Amén.
0: Dios te salve María, llena eres de gracia, el Señor está contigo. Bendita tú eres entre todas las mujeres, y bendito es el fruto de tu vientre, Jesús.
2: Santa María, Madre de Dios, ruega por nosotros los pecadores, ahora y en la hora de nuestra muerte. Amén.
0: Gloria al Padre, y al Hijo, y al Espíritu Santo.
2: Como era en el principio, ahora y siempre, por los siglos de los siglos. Amén.

0: Segundo misterio:
1: la ascensión de Jesucristo al cielo.
2: Padre nuestro que estás en el cielo, santificado sea tu nombre. Venga a nosotros tu reino. Hágase tu voluntad en la tierra como en el cielo.
0: Danos hoy nuestro pan de cada día. Perdona nuestras ofensas, como también nosotros perdonamos a los que nos ofenden. No nos dejes caer en la tentación y líbranos del mal. Amén.
2: Dios te salve María, llena eres de gracia. El Señor está contigo. Bendita tú eres entre todas las mujeres y bendito es el fruto de tu vientre Jesús.
0: Santa María, Madre de Dios, ruega por nosotros los pecadores, ahora y en la hora de nuestra muerte. Amén.
2: Dios te salve María, llena eres de gracia, el Señor está contigo, bendita tú eres entre todas las mujeres, y bendito es el fruto de tu vientre Jesús.
0: Santa María, Madre de Dios, ruega por nosotros los pecadores, ahora y en la hora de nuestra muerte. Amén.
2: Dios te salve María, llena eres de gracia, el Señor está contigo, bendita tú eres entre todas las mujeres, y bendito es el fruto de tu vientre Jesús.

0: Santa María, Madre de Dios, ruega por nosotros los pecadores, ahora y en la hora de nuestra muerte. Amén.
1: Dios te salve María, llena eres de gracia, el Señor está contigo.

0: Tercer misterio.
1: La venida del Espíritu Santo sobre la Virgen María y los apóstoles.
0: Padre nuestro que estás en el cielo, santificado sea tu nombre. Venga a nosotros tu reino. Hágase tu voluntad en la tierra como en el cielo.
2: Danos hoy nuestro pan de cada día. Perdona nuestras ofensas, como también nosotros perdonamos a los que nos ofenden. No nos dejes caer en la tentación y líbranos del mal. Amén.
0: Dios te salve María, llena eres de gracia, el Señor está contigo. Bendita tú eres entre todas las mujeres y bendito es el fruto de tu vientre Jesús.
2: Santa María, Madre de Dios, ruega por nosotros los pecadores, ahora y en la hora de nuestra muerte. Amén.
0: Dios te salve María, llena eres de gracia, el Señor está contigo. Bendita tú eres entre todas las mujeres y bendito es el fruto de tu vientre Jesús.
2: Santa María, Madre de Dios, ruega por nosotros los pecadores, ahora y en la hora de nuestra muerte. Amén.
0: Dios te salve María, llena eres de gracia, el Señor está contigo. Bendita tú eres entre todas las mujeres, y bendito es el fruto de tu vientre, Jesús.
2: Santa María, Madre de Dios, ruega por nosotros los pecadores, ahora y en la hora de nuestra muerte. Amén.
0: Dios te salve María, llena eres de gracia, el Señor está contigo. Bendita tú eres entre todas las mujeres, y bendito es el fruto de tu vientre, Jesús.
2: Santa María, Madre de Dios, ruega por nosotros los pecadores, ahora y en la hora de nuestra muerte. Amén.
0: Dios te salve María, llena eres de gracia, el Señor está contigo. Bendita tú eres entre todas las mujeres, y bendito es el fruto de tu vientre Jesús.
2: Santa María, Madre de Dios, ruega por nosotros los pecadores, ahora y en la hora de nuestra muerte. Amén.
0: Dios te salve María, llena eres de gracia, el Señor está contigo. Bendita tú eres entre todas las mujeres, y bendito es el fruto de tu vientre, Jesús.
2: Santa María, Madre de Dios, ruega por nosotros los pecadores, ahora y en la hora de nuestra muerte. Amén.
0: Dios te salve María, llena eres de gracia, el Señor está contigo. Bendita tú eres entre todas las mujeres, y bendito es el fruto de tu vientre, Jesús.
2: Santa María, Madre de Dios, ruega por nosotros los pecadores, ahora y en la hora de nuestra muerte. Amén.
0: Dios te salve María, llena eres de gracia, el Señor está contigo. Bendita tú eres entre todas las mujeres, y bendito es el fruto de tu vientre Jesús.
2: Santa María, Madre de Dios, ruega por nosotros los pecadores, ahora y en la hora de nuestra muerte. Amén.
0: Dios te salve María, llena eres de gracia, el Señor está contigo. Bendita tú eres entre todas las mujeres, y bendito

0: es el fruto de tu vientre, Jesús.
1: Santa María, Madre de Dios, ruega por nosotros los pecadores, ahora y en la hora de nuestra muerte. Amén.
0: Dios te salve, María, llena eres de gracia, el Señor está contigo. Bendita tú eres entre todas las mujeres, y bendito es el fruto de tu vientre, Jesús.
1: Santa María, Madre de Dios, ruega por nosotros los pecadores, ahora y en la hora de nuestra muerte. Amén.
0: Gloria al Padre, y al Hijo, y al Espíritu Santo.
1: Como era en el principio, ahora y siempre, por los siglos de los siglos. Amén.

0: Cuarto misterio:
1: la asunción de la Virgen María al cielo.
2: Padre nuestro que estás en el cielo, santificado sea tu nombre. Venga a nosotros tu reino. Hágase tu voluntad en la tierra como en el cielo.
0: Danos hoy nuestro pan de cada día. Perdona nuestras ofensas, como también nosotros perdonamos a los que nos ofenden. No nos dejes caer en la tentación y líbranos del mal. Amén.
2: Dios te salve María, llena eres de gracia. El Señor está contigo. Bendita tú eres entre todas las mujeres y bendito es el fruto de tu vientre, Jesús.
0: Santa María, Madre de Dios, ruega por nosotros los pecadores, ahora y en la hora de nuestra muerte. Amén.
2: Dios te salve María, llena eres de gracia. El Señor está contigo. Bendita tú eres entre todas las mujeres y bendito es el fruto de tu vientre, Jesús.
0: Santa María, Madre de Dios, ruega por nosotros los pecadores, ahora y en la hora de nuestra muerte. Amén.
2: Dios te salve María, llena eres de gracia. El Señor está contigo. Bendita tú eres entre todas las mujeres y bendito es el fruto de tu vientre, Jesús.
0: Santa María, Madre de Dios, ruega por nosotros los pecadores, ahora y en la hora de nuestra muerte. Amén.
2: Dios te salve María, llena eres de gracia. El Señor está contigo. Bendita tú eres entre todas las mujeres y bendito es el fruto de tu vientre, Jesús.
0: Santa María, Madre de Dios, ruega por nosotros los pecadores, ahora y en la hora de nuestra muerte. Amén.
2: Dios te salve María, llena eres de gracia. El Señor está contigo. Bendita tú eres entre todas las mujeres y bendito es el fruto de tu vientre, Jesús.
0: Santa María, Madre de Dios, ruega por nosotros los pecadores, ahora y en la hora de nuestra muerte. Amén.
2: Dios te salve María, llena eres de gracia. El Señor está contigo. Bendita tú eres entre todas las mujeres y bendito es el fruto de tu vientre, Jesús.
0: Santa María, Madre de Dios, ruega por nosotros los pecadores, ahora y en la hora de nuestra muerte. Amén.
2: Dios te salve María, llena eres de gracia. El Señor está contigo. Bendita tú eres entre todas las mujeres y bendito es el fruto de tu vientre, Jesús.
0: Santa María, Madre de Dios, ruega por nosotros los pecadores, ahora y en la hora de nuestra muerte. Amén.
2: Dios te salve María, llena eres de gracia. El Señor está contigo. Bendita tú eres entre todas las mujeres y bendito es el fruto de tu vientre, Jesús.
0: Santa María, Madre de Dios, ruega por nosotros los pecadores, ahora y en la hora de nuestra muerte. Amén.
2: Dios te salve María, llena eres de gracia. El Señor está contigo. Bendita tú eres entre todas las mujeres y bendito es el fruto de tu vientre, Jesús.
0: Santa María, Madre de Dios, ruega por nosotros los pecadores, ahora y en la hora de nuestra muerte. Amén.
2: Dios te salve María, llena eres de gracia. El Señor está contigo. Bendita tú eres entre todas las mujeres y bendito es el fruto de tu vientre, Jesús.
0: Santa María, Madre de Dios, ruega por nosotros los pecadores, ahora y en la hora de nuestra muerte. Amén.
2: Gloria al Padre, y al Hijo, y al Espíritu Santo.
0: Como era en el principio, ahora y siempre, por los siglos de los siglos. Amén.

0: Quinto misterio:
1: la coronación de la Virgen María como Reina Universal de todo lo creado.
0: Padre nuestro que estás en el cielo, santificado sea tu nombre. Venga a nosotros tu reino. Hágase tu voluntad en la tierra como en el cielo.
2: Danos hoy nuestro pan de cada día. Perdona nuestras ofensas, como también nosotros perdonamos a los que nos ofenden. No nos dejes caer en la tentación y líbranos del mal. Amén.
0: Dios te salve María, llena eres de gracia, el Señor está contigo. Bendita tú eres entre todas las mujeres y bendito es el fruto de tu vientre, Jesús.
2: Santa María, Madre de Dios, ruega por nosotros los pecadores, ahora y en la hora de nuestra muerte. Amén.
0: Dios te salve María, llena eres de gracia, el Señor está contigo. Bendita tú eres entre todas las mujeres y bendito es el fruto de tu vientre, Jesús.
2: Santa María, Madre de Dios, ruega por nosotros los pecadores, ahora y en la hora de nuestra muerte. Amén.
0: Dios te salve María, llena eres de gracia, el Señor está contigo. Bendita tú eres entre todas las mujeres, y bendito es el fruto de tu vientre, Jesús.
2: Santa María, Madre de Dios, ruega por nosotros los pecadores, ahora y en la hora de nuestra muerte. Amén.
0: Dios te salve María, llena eres de gracia, el Señor está contigo. Bendita tú eres entre todas las mujeres, y bendito es el fruto de tu vientre, Jesús.
2: Santa María, Madre de Dios, ruega por nosotros los pecadores, ahora y en la hora de nuestra muerte. Amén.
0: Dios te salve María, llena eres de gracia, el Señor está contigo. Bendita tú eres entre todas las mujeres, y bendito es el fruto de tu vientre, Jesús.
2: Santa María, Madre de Dios, ruega por nosotros los pecadores, ahora y en la hora de nuestra muerte. Amén.
0: Dios te salve María, llena eres de gracia, el Señor está contigo. Bendita tú eres entre todas las mujeres, y bendito es el fruto de tu vientre, Jesús.
2: Santa María, Madre de Dios, ruega por nosotros los pecadores, ahora y en la hora de nuestra muerte. Amén.
0: Dios te salve María, llena eres de gracia, el Señor está contigo. Bendita tú eres entre todas las mujeres, y bendito es el fruto de tu vientre, Jesús.
2: Santa María, Madre de Dios, ruega por nosotros los pecadores, ahora y en la hora de nuestra muerte. Amén.
0: Dios te salve María, llena eres de gracia, el Señor está contigo. Bendita tú eres entre todas las mujeres, y bendito es el fruto de tu vientre, Jesús.
2: Santa María, Madre de Dios, ruega por nosotros los pecadores, ahora y en la hora de nuestra muerte. Amén.
0: Dios te salve María, llena eres de gracia, el Señor está contigo. Bendita tú eres entre todas las mujeres, y bendito es el fruto de tu vientre, Jesús.
2: Santa María, Madre de Dios, ruega por nosotros los pecadores, ahora y en la hora de nuestra muerte. Amén.
0: Dios te salve María, llena eres de gracia, el Señor está contigo. Bendita tú eres entre todas las mujeres, y bendito es el fruto de tu vientre, Jesús.
2: Santa María, Madre de Dios, ruega por nosotros los pecadores, ahora y en la hora de nuestra muerte. Amén.
0: Gloria al Padre, y al Hijo, y al Espíritu Santo.
2: Como era en el principio, ahora y siempre, por los siglos de los siglos. Amén.

Dios te salve, Reina y Madre de Misericordia, vida, dulzura y esperanza nuestra. Dios te salve, a ti clamamos los desterrados hijos de Eva. A ti suspiramos gimiendo y llorando en este valle de lágrimas. Ea pues, Señora abogada nuestra, vuelve a nosotros esos tus ojos misericordiosos, y después de este destierro, muéstranos a Jesús, fruto bendito de tu vientre. Oh clemente, oh piadosa, oh dulce Virgen María, ruega por nosotros, Santa Madre de Dios, para que seamos dignos de alcanzar las promesas y gracias de nuestro Señor Jesucristo. Amén. En el nombre del Padre, y del Hijo, y del Espíritu Santo. Amén.

0: Por la señal de la Santa Cruz, de nuestros enemigos, líbranos, Señor Dios nuestro. En el nombre del Padre, y del Hijo, y del Espíritu Santo. Amén. Jesús, mi Señor y Redentor, yo me arrepiento de todos los pecados que he cometido hasta hoy, y me pesa de todo corazón, porque con ellos he ofendido a un Dios tan bueno. Propongo firmemente no volver a pecar, y confío que por tu infinita misericordia me has de conceder el perdón de mis culpas y me has de llevar a la vida eterna. Amén. Primer misterio:
1: la anunciación del ángel a la Virgen María.
0: Padre nuestro que estás en el cielo, santificado sea tu nombre. Venga a nosotros tu reino. Hágase tu voluntad en la tierra como en el cielo.
2: Danos hoy nuestro pan de cada día. Perdona nuestras ofensas, como también nosotros perdonamos a los que nos ofenden. No nos dejes caer en la tentación y líbranos del mal. Amén.
0: Dios te salve María, llena eres de gracia, el Señor está contigo. Bendita tú eres entre todas las mujeres y bendito es el fruto de tu vientre, Jesús.
2: Santa María, Madre de Dios, ruega por nosotros los pecadores, ahora y en la hora de nuestra muerte. Amén.
0: Dios te salve María, llena eres de gracia, el Señor está contigo. Bendita tú eres entre todas las mujeres, y bendito es el fruto de tu vientre, Jesús.
2: Santa María, Madre de Dios, ruega por nosotros los pecadores, ahora y en la hora de nuestra muerte. Amén.
0: Dios te salve María, llena eres de gracia, el Señor está contigo. Bendita tú eres entre todas las mujeres, y bendito es el fruto de tu vientre, Jesús.
2: Santa María, Madre de Dios, ruega por nosotros los pecadores, ahora y en la hora de nuestra muerte. Amén.
0: Dios te salve María, llena eres de gracia, el Señor está contigo. Bendita tú eres entre todas las mujeres, y bendito es el fruto de tu vientre, Jesús.
2: Santa María, Madre de Dios, ruega por nosotros los pecadores, ahora y en la hora de nuestra muerte. Amén.
0: Dios te salve María, llena eres de gracia, el Señor está contigo. Bendita tú eres entre todas las mujeres, y bendito es el fruto de tu vientre, Jesús.
2: Santa María, Madre de Dios, ruega por nosotros los pecadores, ahora y en la hora de nuestra muerte. Amén.
0: Dios te salve María, llena eres de gracia, el Señor está contigo. Bendita tú eres entre todas las mujeres, y bendito es el fruto de tu vientre, Jesús.
2: Santa María, Madre de Dios, ruega por nosotros los pecadores, ahora y en la hora de nuestra muerte. Amén.
0: Dios te salve María, llena eres de gracia, el Señor está contigo. Bendita tú eres entre todas las mujeres, y bendito es el fruto de tu vientre, Jesús.
2: Santa María, Madre de Dios, ruega por nosotros los pecadores, ahora y en la hora de nuestra muerte. Amén.
0: Dios te salve María, llena eres de gracia, el Señor está contigo. Bendita tú eres entre todas las mujeres, y bendito es el fruto de tu vientre, Jesús.
2: Santa María, Madre de Dios, ruega por nosotros los pecadores, ahora y en la hora de nuestra muerte. Amén.
0: Dios te salve María, llena eres de gracia, el Señor está contigo. Bendita tú eres entre todas las mujeres, y bendito es el fruto de tu vientre, Jesús.
2: Santa María, Madre de Dios, ruega por nosotros los pecadores, ahora y en la hora de nuestra muerte. Amén.
0: Dios te salve María, llena eres de gracia, el Señor está contigo.

0: Muy buenas tardes para todos, saludándolos y sean bienvenidos a la Eucaristía, encuentro con el Señor que nos ama y nos bendice, y a todos los que a través de la emisora se unen a esta alabanza desde los barrios, las veredas, las familias, los campesinos, los enfermos a quienes encomendamos. Ofrecemos el santo sacrificio a la misa por el eterno descanso de Pedro Pablo Martínez García, a intención de Blanca Luz Medina e hijos. Y oramos por la salud y bienestar de Juan Manuel, a intención de su familia. En el nombre del Padre, y del Hijo, y del Espíritu Santo, el Señor Jesús, que dirige nuestros corazones para que amemos a Dios, esté siempre con todos ustedes. Hermanos humildes y penitentes como el publicano en el templo, acerquémonos en la tarde de este día a Dios Padre justo y bueno, y pidámosle que tenga piedad de nosotros, que ante Él también nos reconocemos pecadores. Tú que has sido enviado a sanar los contritos de corazón. Señor, ten piedad. Señor, ten piedad. Tú que has venido a llamar a los pecadores. Cristo, ten piedad. Tú que estás sentado a la derecha del Padre para interceder por nosotros. Señor, ten piedad. Dios Todopoderoso, tenga misericordia de nosotros, perdone nuestros pecados y nos lleve a la vida eterna. Gloria a Dios en el cielo y en la tierra paz a los hombres que ama el Señor. Por tu inmensa gloria te alabamos, te bendecimos, te adoramos, te glorificamos, te damos gracias, Señor Dios Rey Celestial, Dios Padre Todopoderoso, Señor Hijo Único Jesucristo, Señor Dios, Cordero de Dios, Hijo del Padre, tú que quitas el pecado del mundo, ten piedad de nosotros. Tú que quitas el pecado del mundo, atiende nuestra súplica. Tú que estás sentado a la derecha del Padre, ten piedad de nosotros. Porque solo tú eres santo, solo tu Señor, solo tu Altísimo Jesucristo, con el Espíritu Santo, en la gloria de Dios Padre. Amén. Oremos. Oh Dios, tu unigénito confió a María Magdalena antes que a nadie el anuncio de la alegría pascual, concédenos por su intercesión ejemplo, proclamar a Cristo vivo y que le veamos reinando en tu gloria. Por nuestro Señor Jesucristo, tu Hijo, que vive y reina contigo en la unidad del Espíritu Santo y es Dios por los siglos de los siglos.
1: Lectura del libro del Cantar de los Cantares. Esto dice la esposa: en mi lecho por la noche buscaba al amor de mi alma. Lo buscaba y no lo encontraba. Me levantaré y rondaré por la ciudad, por las calles y las plazas. Buscaré al amor de mi alma. Lo busqué y no lo encontré. Me encontraron los centinelas que hacen la ronda por la ciudad. Han visto al amor de mi alma. En cuanto los hube pasado, encontré al amor de mi alma. Palabra de Dios. Mi alma está sedienta de ti, Dios mío. Oh Dios, tú eres mi Dios, por ti madrugo, mi alma está sedienta de ti, mi carne tiene ansia de ti, como tierra reseca, agostada, sin agua.
0: Mi alma está sedienta de ti, Señor Dios mío.
1: Como te contemplaba en el santuario, viendo tu fuerza y tu gloria, tu gracia vale más que la vida, te alabarán mis labios.
0: Mi alma está sedienta de ti, Dios mío.
1: Toda mi vida te bendeciré y alzaré las manos invocándote, me saciaré de manjares exquisitos y mis labios te alabarán jubilosos.
0: Mi alma está sedienta de ti, Dios mío.
1: Porque fuiste mi auxilio y a la sombra de tus alas canto con júbilo, mi alma está unida a ti y tu diestra me sostiene.
0: Mi alma está sedienta de ti, Dios mío.

El Señor esté con ustedes. Lectura del Santo Evangelio según San Juan. El primer día de la semana, María la Magdalena fue al sepulcro al amanecer, cuando aún estaba oscuro, y vio la losa quitada del sepulcro. Echó a correr y fue donde estaban Simón Pedro y el otro discípulo a quien Jesús amaba, y le dijo: se han llevado el sepulcro al Señor y no sabemos dónde lo han puesto. Estaba María fuera junto al sepulcro llorando. Mientras lloraba, se asomó al sepulcro y vio dos ángeles vestidos de blanco, sentados uno a la cabecera y otro a los pies, donde había estado el cuerpo del Señor. Ellos le preguntan: mujer, ¿por qué lloras? Ella le contesta: porque se han llevado a mi Señor y no sé dónde lo han puesto. Dicho esto, se vuelve y ve a Jesús de pie, pero no sabía que era Jesús. Jesús le dice: mujer, ¿por qué lloras? ¿A quién buscas? Y ella, tomándolo por el hortelano, le contesta: Señor, si tú te lo has llevado, dime dónde lo has puesto y yo lo recogeré. Jesús le dice: María. Ella se vuelve y le dice: Rabuní, que significa maestro. Jesús le dice: no me retengas, que todavía no he subido al Padre, pero anda, ve a mis hermanos y diles: subo a mi Padre, subo al Padre mío y al Padre de ustedes, al Dios mío y Dios de ustedes. María la Magdalena fue y anunció a sus discípulos: he visto al Señor y ha dicho esto. Palabra del Señor. Queridos hermanos, celebramos con la Iglesia la fiesta de Santa María Magdalena. La palabra de Dios nos muestra a esta mujer, María Magdalena, que Jesús en la vida pública la llevó del error, de la oscuridad, la llevó a la conversión y la llevó hacia el camino de salvación y resurrección. Y ella, desde que sintió el amor de Jesús, que la abrazó, perdonó y la invitó a seguirla, María Magdalena, como dice San Pablo en la carta a los Corintios, la apremió el amor de Jesús. El amor que Jesús le ofreció en el perdón y en la misericordia le robó su corazón. Y ella entonces empezó a seguir a Jesús en medio de la vida pública con los apóstoles. Y empezó cada día a amarlo más, a enamorarse más del Señor, su Salvador. Y aprendió a servirle, o sea, Él era primero. La palabra nos recuerda que María Magdalena estaba al lado de la Santísima Virgen María, al pie de la cruz. Es que el amor la premiaba, la movía. El amor de Jesús empezó a moverle, a moverle su vida en seguimiento a Él, a hacerlo a Él el centro de la vida. Y nos cuenta la palabra que fue la primera que en la madrugada fue al sepulcro. Lo vio vacío, le cuenta a sus apóstoles,
pero vuelve al sepulcro. Ellos entraron, no vieron nada, pero ella se quedó ahí, suspirando por el amor de su vida. Y de pronto, cierto, estando María junto al sepulcro, mientras lloraba, se asomó al sepulcro, vio dos ángeles vestidos, pero uno sentado a la cabecera y otro a los pies, donde había estado Jesús. Y ellos le preguntan: mujer, ¿por qué lloras? Ella les contesta: porque se han llevado a mi Señor. Mire cómo el amor por Jesús empezó a arder en su vida, a mover su corazón. Eso es un verdadero discípulo. Y ella se volvió discípula de Jesús. Y luego ella, viendo ahí como alguien, no sabía que era Jesús. Ella vio a alguien y Jesús le dice: mujer, ¿por qué lloras? ¿A quién buscas? Y fijémonos, ella como en ese amor de encontrar a Jesús, que fue a buscar a Jesús, le dice: Señor, tomándola como si fuera, ella pensó que ese Jesús que le habló, pero no sabía que era Jesús, pensó que era el jardinero, le dijo: Señor, si tú te lo has llevado, dime dónde lo han puesto, que yo voy y lo recojo. Mire el amor por Jesús, ese querer contemplar a Jesús, aunque fuera muerto, pero Jesús, cuando ella le dice: dime dónde está y yo lo recogeré, entonces la llama por su nombre. Jesús le había enseñado a oír, a escuchar, le había enseñado la palabra en ese camino de la vida pública, y la llama María. Y ella, al oír que la nombran María, reconoce la voz. Y ella le dice: Rabuní, maestro. Y como que quiere cogerlo. Y él le dice: suéltame. Mire qué bonito. Ve y dile a mis hermanos que estoy resucitado. Le da, mire, María, cuando va al sepulcro a buscar un muerto, no encuentra un cadáver. Encuentra a Jesús resucitado, de quien está enamorada. Suspira con amor porque se volvió discípula y lo sigue. Mire qué hermoso, hermanos. María Magdalena encarna la fidelidad que no se rinde ante el fracaso de la muerte. Aunque pesaba ir al sepulcro a contemplar un cadáver, entonces María tuvo un encuentro con Jesús resucitado. Pero fue ella la primera, porque los discípulos pues habían ido al sepulcro y se volvieron, y ellos habían tenido miedo, ¿cómo le parece? Y por eso Jesús le entra al interior de María Magdalena, que buscaba un muerto, un cuerpo muerto, pero se encontró con la voz y la experiencia de que ese que ella encontraba allá en ese sepulcro es Jesús vivo y resucitado. Y esa experiencia del amor la lleva a recibir un encargo. Y le dice: ve y dile a mis hermanos. Y entonces ella va y le dice: he visto al Señor. Hay un papa que la llama el apóstol de los apóstoles. ¿Cierto? A María Magdalena hay un papa, un autor sagrado, que la llama el apóstol de los apóstoles, porque ella fue la primera que recibió la experiencia de Jesús resucitado y le dio el mandato a Jesús: vaya, dígale a mis hermanos, los apóstoles, que Él está vivo y resucitado. Y ella fue y lo hizo. Queridos hermanos, qué importante cómo María Magdalena nos invita a nosotros a pasar del llanto de la pérdida por la alegría de la permanente presencia de Jesús resucitado en nuestra vida. He visto al Señor. Eso es lo que la Iglesia ha predicado y ha anunciado en todos los confines del mundo. El resucitado nos sigue llamando por nuestro nombre. Nos conoce y quiere que con María Magdalena, usted y yo, por nuestro compromiso bautismal,
nos convirtamos en qué? En seguidores de Cristo como ella. Que nos enamoremos, que el amor de Dios, que el amor por Jesús arde en nuestro corazón. Y que le sirvamos testimoniándolo y anunciando al mundo. Por eso Jesús necesita discípulos y testigos como María Magdalena. Que de verdad lo sigamos, que lo busquemos, que nos acerquemos a Él y que contemplemos que Él camina con nosotros. Como dice aquí la reflexión, María Magdalena nos invita a pasar del llanto, de la pérdida, de la duda, a la alegría de la presencia permanente de Jesús en nuestra vida. Jesús está vivo y resucitando. Jesús está vivo y resucitado en nuestra vida, en nuestro hogar, en nuestra comunidad. Porque es que nosotros, cuando nos reunimos, cuando escuchamos la palabra, cuando damos los sacramentos, nosotros estamos teniendo claro que Él está vivo y resucitado. Y por eso lo buscamos en la Eucaristía, lo buscamos en los sacramentos, en la oración, lo buscamos en la alegría de servir a los demás, de amar a los demás y de mostrarle al mundo que a nosotros, como a María Magdalena, nos tiene que mover una alegría. Jesús está vivo y resucitado, es nuestro Salvador, es nuestra vida para siempre.

todos alegres. Andando voy, este es el día que hizo el Señor. Oren, hermanos, para que esta Eucaristía que estamos celebrando sea agradable a Dios, Padre Todopoderoso. Recibe, Señor, los dones que te presentamos en la conmemoración de Santa María Magdalena, cuyo obsequio de amor aceptó con tanta misericordia tu Hijo unigénito, que vive y reina por los siglos de los siglos. El Señor esté con ustedes. Levantemos el corazón. Demos gracias al Señor nuestro Dios. En verdad es justo y necesario, en nuestro deber y salvación, aclamarte siempre, Padre Todopoderoso, de quien la misericordia no es menor que el poder, por Cristo Señor nuestro, el cual se apareció visiblemente en el huerto a María Magdalena, pues ella lo había amado en vida, lo había visto morir en la cruz, lo buscaba yacente en el sepulcro y fue la primera en adorarlo resucitado entre los muertos. Y él la honró entre los apóstoles con el oficio del apostolado para que la buena noticia de la vida nueva llegase hasta los confines del mundo. Por eso, Señor, nosotros, llenos de alegría, te aclamamos con los ángeles y con todos los santos, diciendo...

Santo eres en verdad, Señor, fuente de toda santidad. Por eso te pedimos que santifiques estos dones con la efusión de tu Espíritu, de manera que se convierta para nosotros en el cuerpo y la sangre de Jesucristo nuestro Señor, el cual, cuando iba a ser entregado a su pasión, voluntariamente aceptada, tomó pan, dándote gracias, lo partió y lo dio a sus discípulos diciendo: tomen y coman todos de él, porque esto es mi cuerpo, que será entregado por ustedes.

Del mismo modo, acabada la cena, tomó el cáliz y dándote gracias de nuevo, lo pasó a sus discípulos diciendo: tomen y beban todos de él, porque este es el cáliz de mi sangre, sangre de la alianza nueva y eterna, que será derramada por ustedes y por muchos para el perdón de los pecados. Hagan esto en conmemoración mía.

Este es el sacramento de nuestra fe. Así pues, Padre, al celebrar ahora el memorial de la muerte y resurrección de tu Hijo, te ofrecemos el pan de vida y el cáliz de salvación, y te damos gracias porque nos haces dignos de servirte en tu presencia. Te pedimos humildemente que el Espíritu Santo congregue en la unidad a cuantos participamos del cuerpo y sangre de Cristo. Acuérdate, Señor, de tu Iglesia extendida por toda la tierra, y con el Papa León, con nuestro obispo Luis Albeiro Maldonado Monsalve, y todos los pastores que cuidan de tu pueblo, llévala a su perfección por la caridad. Acuérdate también, Señor, de nuestros hermanos que durmieron en la esperanza de la resurrección. Especialmente acoge la intención que la familia Blanca Luz Medina e hijos trae aquí al altar de la Eucaristía esta tarde, por el eterno descanso de Pedro Pablo Martínez García, para que a los fieles difuntos, Señor, y a Pedro Pablo, que han muerto en tu misericordia, los admitas a contemplar la luz de tu rostro. Acoge la intención que la familia presente en el altar de la Eucaristía por la salud de Juan Manuel. Ten misericordia, Señor, de todos nosotros. Y así con María, la Virgen Madre de Dios, con San José su esposo, los apóstoles, el Beato Padre Marianito, y cuantos Santa María Magdalena, y cuantos vivieron en tu amistad a través de los tiempos, merezcamos por tu Jesucristo compartir la vida eterna y cantar tus alabanzas. Por Cristo, con Él y en Él, a ti, Dios Padre omnipotente, en la unidad del Espíritu Santo, todo honor y toda gloria por los siglos de los siglos. Fieles a la recomendación del Salvador, siguiendo su divina enseñanza, nos atrevemos a decir: Padre nuestro, que estás en el cielo, santificado sea tu nombre. Venga a nosotros tu reino. Hágase tu voluntad en la tierra como en el cielo. Danos hoy nuestro pan de cada día. Perdona nuestras ofensas, como también nosotros perdonamos a los que nos ofenden. No nos dejes caer en la tentación y líbranos del mal. Líbranos de todos los males, Señor, y concédenos la paz en nuestros días, para que, ayudados por tu misericordia, vivamos siempre libres de pecado, protegidos de toda perturbación, mientras esperamos la gloriosa venida de nuestro Salvador Jesucristo. Señor Jesucristo, que dijiste a tus apóstoles: la paz os dejo, mi paz os doy. No tengas en cuenta nuestros pecados, sino la fe de tu Iglesia, conforme a tu palabra. Concédele la paz y la unidad, tú que vives y reinas por los siglos de los siglos. La paz del Señor esté siempre con todos ustedes. Dense fraternalmente la paz.

Este es el Cordero de Dios que quita el pecado del mundo. Dichosos los invitados a la cena del Señor. Señor, no soy digno de que entres en mi casa. Una palabra tuya estará para sanar. Cuerpo y la sangre de Cristo nos guarde para la vida eterna.

Oremos. Que la participación santa en tus misterios, Señor, infunda en nosotros aquel amor perseverante con el que Santa María Magdalena se mantuvo unida siempre a Cristo su Maestro, el que vive y reina por los siglos de los siglos. Nos encomendamos al Padre Marianito, pidiendo alcance favores de Dios, nos alcance favores por nuestras familias, los enfermos, los que se han encomendado nuestras oraciones, cada uno de nosotros. Digamos, Señor Jesucristo, te damos gracias porque otorgaste a tu siervo, Mariano de Jesús, el don del sacerdocio ministerial e hiciste él un pastor según tu corazón, adornándolo de claras virtudes, lo constituiste en modelo para tu pueblo y un ejemplo para los pastores de almas. Concédenos por su intercesión la gracia de saber imitarle en el cumplimiento fiel del deber y de trabajar con gozo por tu gloria, por el bien de los hermanos. Por tu misericordia, otórganos la gracia, la conversión y la paz y la concordia. Y por los méritos y la mediación del Beato Mariano, concédenos la gracia que ahora te pedimos. Amén. Y el Señor esté con ustedes. Y la bendición de Dios Todopoderoso, Padre, Hijo y Espíritu Santo, descienda sobre ustedes y los acompañe siempre. Pueden ir en paz. Que tengan buena noche. Dios y la Virgen los acompañen.